El espacio del recuerdo junto al hombre de millitas de ternura, pues, ¿eh? Don Alberto Cortés con su tema A partir de mañana. Seguimos recordando. Mira, y pasamos de un grande a otro grande de la música. Pasamos de Alberto Cortés a Armando Manzanero con el tema musical Adoro, a esta hora en el espacio del recuerdo.

Qué gran artista nacional, Fernando Viergo, ganador de la OTI. Sí, ganador de la OTI. Fue el primer gran ganador de la OTI de nuestro país. Y sin duda un gran, gran cantautor nacional, que además tiene este gran tema, Cuando Agosto Era 21, que nos recuerda temas sociales de nuestro mundo, no solamente país, de nuestro mundo de antes, donde ser padre o ser madre incluso era pecado, si no era dentro del matrimonio. Sigamos recordando mejor, porque Cuando Agosto Era 21 nació, y ahora se transformó en niña. Y esta niña la trae Juan Antonio Labra, Niña, este gran tema de este otro gran artista nacional. De verdad, en Chile tenemos grandes artistas nacionales, y este espacio del recuerdo lo hace presente. Son grandes artistas de nuestro país. Juan Antonio Labra, Niña.

0: Hacemos la primera pausa en el espacio del recuerdo y ya regresamos con más música. A esta hora, una pausa y ya regresamos.
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2: Son las 8 y 27 minutos.
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6: Volvemos al espacio del recuerdo a través de Radio Amanda 89.9 FM para la comuna de San José de Maipo, a través de Radio Fantástica, la 101.1 FM para la comuna de Buin, Radio Eva.cl de Lota y Radio Maipo.cl, las comunas de Buin, Isla de Maipo y la localidad de Maipo. Sigamos recordando. Mira, hay un tema de Leonardo Fabio que en la época de los 80 venía en un cassette, junto con el de Ángela Carrasco, con el que iniciamos el programa de hoy, con el Boca Rosa. Y que sin duda, en esa época, eran dos temas, pero que pegaban, pero demasiado. Usted dirá, ¿cuál será? Yo le voy a recordar. Cuando lo esté escuchando, va a decir, ah, sí, es verdad. Era un cassette con tapa verde, y que traía cerca de 25 éxitos de la época. Leonardo Fabio, más que un loco, a esta hora en el espacio del recuerdo.

Escuchábamos a Luis Ángel con Flor Dormida, el espacio del recuerdo. Y avancemos, avancemos, porque ya llega Miguel Gallardo, Corazón, a esta hora en el espacio del recuerdo.

El espacio del recuerdo llegando ya al final. Nos vamos junto a Sergio Facchelli, Quiéreme tal como soy. A través de Radio Amanda 89.9 FM para San José de Maipo, Radio Fantástica en la 101.1 FM para la comuna de Buin, Radio Eva.cl para la comuna de Lota y Radio Maipo para las comunas de Isla de Maipo, Buin y la localidad de Maipo. Nos despedimos. Hasta el próximo programa. Quiéreme tal como soy, Sergio Facchelli, en el espacio del recuerdo.

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0: Muchas gracias.
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2: Son las 8:56.
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3: La Corte de Apelaciones de Santiago declaró inadmisible un recurso de amparo presentado por Arnaldo Domínguez, exasesor de Joaquín Lavín León, el cual fue interpuesto para intentar revertir la medida cautelar que actualmente los mantiene en prisión preventiva. La ministra de Salud, May Chomalí, cuestionó la propuesta presentada por el gobierno del presidente José Antonio Kast, que apunta a que instituciones de salud, previsionales y educacionales entreguen información sobre migrantes irregulares en Chile. La fiscal regional de Los Lagos, Carmen Gloria Whitwer, instruyó el inicio de una investigación de oficio destinada a esclarecer la filtración de antecedentes que están vinculados a la causa con reserva legal de la muerte del funcionario de Carabineros Javier Figueroa, ocurrida en Puerto Varas durante marzo de este año.
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1: Son las 9:57.
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6: ¿Qué tal? ¿Cómo están? Les saluda Carlos Maturana. Les doy la bienvenida a esta nueva edición de noticias, donde sabremos de la ministra Chomalí, que tomó distancia de propuesta para reportar migrantes irregulares desde hospitales. No corresponde. Abordaremos postura del presidente Kast, quien se abre a modificar nuevo régimen de Punta Peuco impulsado durante administración Boric. Hablaremos de la Estrategia Nacional de Prevención del Suicidio. En regiones también buscan hacerse cargo de esta problemática.
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6: El presidente de la República, José Antonio Kast, afirmó que su administración realizará cambios en el sistema penitenciario y volverá a separar internos condenados por crímenes de lesa humanidad de aquellos sentenciados por delitos comunes. Durante una actividad en la región de Atacama, el mandatario criticó la decisión del gobierno anterior de convertir Punta Peuco en un recinto común, asegurando que esa medida rompió un consenso que existía sobre mantener cárceles diferenciadas para exuniformados. Kast sostuvo que actualmente se está ordenando el sistema penal y cuestionó la mezcla de poblaciones penales dentro del mismo recinto. Además, aseguró que no corresponde mantener juntos a internos condenados por distintos tipos de delitos. En su visita a Atacama, el jefe de Estado también participó en un diálogo ciudadano donde respondió consultas sobre seguridad, educación y desarrollo regional. Respecto a eventuales indultos para condenados por violaciones a los derechos humanos, indicó que cada situación debe revisarse caso a caso.
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6: La Defensoría de la Niñez alertó sobre la grave desprotección que sufrirían los menores de edad ante la propuesta del gobierno de obligar a colegios y hospitales a reportar a migrantes en situación irregular. De esto nos da cuenta Pablo Ortiz en el siguiente informe.
7: Así como desde el Ministerio de Salud mostraron reparos, la Defensoría de la Niñez alertó sobre la grave desprotección que sufrirían los menores de edad ante la propuesta del gobierno de obligar a colegios y hospitales a reportar a migrantes en situación irregular. La institución advirtió que transformar estos espacios de cuidado en puntos de control vulnera los derechos fundamentales de la infancia. Anuar Quesille, defensor de la niñez, señaló que el temor de ser denunciados provocará que las familias dejen de asistir a controles médicos, arriesgando la interrupción de tratamientos de salud, vacunas y procesos educativos esenciales, afectando directamente el bienestar de los niños.
5: Puede generar efectos graves en la vida de niños, niñas y adolescentes. Si hospitales, consultorios, jardines infantiles, escuelas u otros espacios de protección son percibidos por las familias como lugar de fiscalización migratoria, existe un riesgo concreto de que dejen de acudir a controles médicos, a vacunación, a atención de urgencia, a espacios educativos o servicios de protección. Eso afecta directamente derechos garantizados por la Ley 21.430 y por la Convención sobre los Derechos del Niño. Por eso, hemos oficiado a la Comisión de Gobierno del Senado.
7: Ante esto, la Defensoría ofició al Senado para solicitar que se rechace la indicación presentada por el Ministerio del Interior. El requerimiento enfatiza que el Estado de Chile está obligado a proteger a todos los niños, niñas y adolescentes de forma integral, sin importar la situación migratoria de sus padres. Finalmente, el llamado al Congreso y al Ejecutivo es a legislar bajo los estándares de la Ley de Garantías de la Niñez. La institución recalcó que la seguridad del país y el control fronterizo no pueden implementarse a costa de privar a menores de edad del acceso a la salud y la educación.
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6: La ausencia de la delegada presidencial y de los seremis de Vivienda y Bienes Nacionales marcó una reunión clave para definir el terreno del futuro hospital regional. Las alternativas son el actual estadio municipal o un predio en Tejas Verdes.
0: La región de la Araucanía.
6: La municipalidad de Teodoro Schmidt inició un programa de plantación de araucarias en comunidades mapuche de sectores rurales de la comuna. La iniciativa busca fortalecer la identidad cultural y preservar una especie emblemática para el pueblo mapuche.
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6: La salud mental en nuestro país ha tomado una relevancia importante en los últimos años en nuestro país, sobre todo debido a que la tasa de mortalidad por suicidio muestra una tendencia al alza en la última década, según el MINSAL. Ornella Mellado con el informe.
8: Chile enfrenta un desafío crítico de salud pública, con una tasa de mortalidad por suicidio que muestra una tendencia al alza en la última década, según un informe del Ministerio de Salud. Ante este escenario, el gobierno lanzó una nueva iniciativa, la cual busca fortalecer la vigilancia y mejorar la respuesta de las redes asistenciales. En esa misma línea, autoridades regionales y locales de Puerto Montt realizaron una importante intervención de prevención en el viaducto Forcade de Puerto Montt, considerado un lugar de alto riesgo para las conductas suicidas, lo que motivó la instalación de señalética con el número telefónico de atención en crisis de salud mental. El seremi de gobierno, Rodrigo Díaz, reiteró el llamado a la comunidad a utilizar la línea 4141 ante cualquier crisis de salud mental.
9: Porque tenemos que trabajar en conjunto para prevenir el tipo de suicidio que nos está afectando aquí en la región, y sobre todo acá en Puerto Montt en un viaducto. El número a aprenderse es asterisco 4141 para prevenir. La inmediatez es de suma importancia. Así que los invito a sumarse a esta iniciativa, a si ve a una persona que está en depresión, por favor, comunicarse este número.
8: Línea de prevención del suicidio 4141 es un servicio gratuito, confidencial y disponible las 24 horas del día, donde podrán contactarse con un psicólogo especialmente capacitado para brindar contención emocional inmediata a personas en crisis. En la región de Los Lagos durante 2025 se registraron 588 llamadas efectivas y en lo que va del año ya se han atendido 220 llamadas vinculadas a ideación o intentos de suicidio y orientaciones en prevención.
6: La ministra de Salud, Mai Chomalí, expresó reparos a la propuesta impulsada por Interior que busca obligar a hospitales y colegios a informar sobre migrantes irregulares. La secretaria de Estado defendió el carácter reservado de los datos médicos. María Belén Araya nos cuenta más.
10: La ministra de Salud, Mai Chomalí, expresó reparos a la propuesta impulsada por Interior que busca obligar a hospitales y colegios a informar sobre migrantes irregulares. La controversia surgió tras una indicación presentada por el subsecretario del Interior, Máximo Pavés, que obligaría a instituciones como FONASA, ISAPRES, AFP, hospitales, consultorios, colegios y jardines infantiles a entregar antecedentes de migrantes irregulares al Servicio Nacional de Migraciones para facilitar procesos de expulsión. En conversación con T13, la ministra May Chomalí aseguró que desde el Ministerio de Salud observan la medida con bastante preocupación.
11: Nosotros lo estamos mirando con bastante preocupación, porque nosotros no podemos desde el Ministerio de Salud, informar de esos temas, porque esa es información que se está entregando en el contexto de una atención sanitaria y eso está resguardado por el Código Sanitario y por la Ley de Deberes y Derechos de los Pacientes. Y eso lo vamos a defender absolutamente. Yeah. Y hay algunos otros temas que nosotros lo hemos planteado en el gobierno, en el gobierno central, en el comité de ministros, etcétera, y han estado todos de acuerdo en el sentido que nosotros no podemos desde salud negar una atención de salud, porque no solamente ponemos en riesgo la vida de esa persona, sino que también ponemos en riesgo la vida del resto de la población. Un niño migrante irregular no vacunado es un riesgo de muerte para ese niño, pero también es un riesgo de contagio para los otros niños chilenos, ¿sí? Y eso es algo que se ha discutido mucho en el seno del Comité de Ministros y están todos de acuerdo en que nosotros no podemos negarle la atención de salud a las personas. Yo no sé cómo calificarlo, creo que puede haber ahí alguna, hay que conversarlo en la interna, pero esto es algo que ya lo habíamos conversado en el contexto de los consejos de ministros, y esto es algo que nosotros no podemos ir en contra de la ley, que tiene que ver con la Ley de Deber y Derecho al Paciente y el Código Sanitario, y tampoco podemos negarle la atención de salud a un migrante.
10: La titular de salud sostuvo además que negar atención a migrantes no solo pone en riesgo a personas, sino también al resto de la población. Como por ejemplo mencionó el caso de menores no vacunados, indicando que podrían transformarse en focos de contagio y generar problemas sanitarios mayores. Finalmente, Chomalí confirmó que el tema ya fue discutido al interior del Comité de Ministros y afirmó que existe un consenso respecto a no vulnerar la legislación sanitaria vigente. La ministra insistió en que Salud no puede actuar en contra de la ley ni impedir el acceso a prestaciones médicas por su condición migratoria irregular.
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6: La empresa Sontransel anunció que pondrá fin al funcionamiento de sus buses eléctricos el próximo 31 de mayo, acusando falta de subsidios y apoyo estatal. La firma señaló que Arica recibe recursos de la Ley Espejo, pero gran parte no se destina al transporte público.
18: La región de Atacama.
6: Un funcionario de gendarmería fue sorprendido manipulando un teléfono celular al interior del centro de detención preventiva de Vallenar. El hecho derivó en una investigación del Ministerio Público y un sumario administrativo.
18: La región de Antofagasta.
6: Antofagasta Minerals informó avances en la construcción del domo de acopio del proyecto Nueva Centinela, infraestructura que almacenará 178.000 toneladas de mineral. La estructura alcanzará 66 metros de altura y forma parte de una expansión minera de 4.400 millones de dólares proyectada para 2027.
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6: El Museo Interactivo Mirador MIM inauguró en Castro la exposición Travesía Solar, descubriendo nuestro sistema planetario, una muestra interactiva que busca acercar contenidos científicos y astronómicos a la comunidad de la región de Los Lagos. Sergio Vázquez, doctor en astrofísica y encargado del programa Cultura Astronómica del MIM, entregó más información de la exposición.
19: Travesía Solar es nuestra muestra itinerante que nos invita a explorar nuestro universo más cercano, nuestro sistema planetario. Es una muestra que nos habla sobre distintos componentes del sistema solar, el Sol, los planetas, pero nos habla mucho más sobre los distintos satélites naturales, asteroides, cometas. Es una invitación a recorrer la escala de nuestro sistema solar para poder descubrir, por ejemplo, cómo se origina la gravedad y de qué forma los planetas giran en torno al Sol, cómo es que nosotros podemos sentir que el peso es diferente en cada planeta, o también cómo se forman los eclipses y las fases de la Luna.
6: La exposición permitirá a los asistentes interactuar con experiencias vinculadas al espacio y el universo, incluyendo simulaciones sobre eclipses y la sensación de flotar fuera de la Tierra. La muestra está enfocada en explicar cómo nuestro planeta, la Luna, el Sol y otros forman parte del sistema planetario y del entorno espacial que rodea al planeta. Es de entrada gratuita y estará hasta el 12 de junio en el Centro de Creación de Castro.
18: Alerta regional, alerta regional, alerta regional, alerta de noticias en la región de Tarapacá.
6: La familia de Isabela, niña de 8 años diagnosticada con el raro síndrome genérico DICER1, organizó una lota solidaria para costear tratamientos y controles médicos en Santiago. La menor ha enfrentado complejas cirugías y requiere seguimiento especializado debido al riesgo permanente de desarrollar tumores.
18: La región de la Araucanía.
6: Fundación Luxich entregó equipamiento deportivo y apoyo económico al Club Escuela de Halterofilia de Carahue y a la deportista Rayén Bustos. La iniciativa permitió adquirir barras olímpicas, discos e indumentaria técnica para fortalecer el desarrollo competitivo y formativo de jóvenes deportistas de la comuna.
18: La región de Coquimbo.
6: Crianceros de distintas comunas del Limarí alertaron sobre la falta de forraje, altos costos de alimentación y abortos en cabras producto de la escasez hídrica y el frío. Dirigentes y dirigentas pidieron ayuda urgente para enfrentar la crisis que afecta gravemente al rubro caprino regional.

0: La región de la Araucanía enfrenta una compleja situación sanitaria debido a un brote de gripe aviar que afecta severamente a la fauna silvestre local desde hace algunos meses. Hasta la fecha, se reportó la muerte de casi 350 cisnes de cuello negro, una cifra que mantiene en alerta a las autoridades ambientales y sanitarias por el rápido avance de la enfermedad. El Servicio Agrícola y Ganadero SAG intensificó las labores de vigilancia y retiro de ejemplares en sectores críticos como el lago Budi, donde casi un 10% del total de la población de cisnes de cuello negro han muerto. La doctora Marcela Cárcamo, académica de la Universidad de los Andes, detalla a continuación los síntomas característicos en los ejemplares afectados.
1: Lo que puede producir en estas aves es, por ejemplo, debilidad o dificultad para volar. En algunos casos hay aves que pueden tener movimiento involuntario, pueden desorientarse, pueden tener diarrea, en algunos casos dificultad respiratoria, incluso muerte súbita, ¿ya? O sea, la enfermedad puede producir la muerte.
0: La situación es de especial preocupación debido a que el cisne de cuello negro es una especie emblemática y vulnerable. La alta tasa de contagio y letalidad observada en esta semana sugiere la presencia de una variante de alta patogenicidad, lo que obliga a mantener protocolos estrictos de bioseguridad en las áreas afectadas y a realizar un monitoreo constante de las poblaciones remanentes. Las autoridades reiteraron el llamado a la ciudadanía a no manipular ni acercarse a aves que presenten síntomas de enfermedad o que se encuentren muertas y avisar de inmediato a los canales oficiales del SAC para que personal especializado realice el manejo correspondiente.
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0: El paso de los Libertadores fue cerrado preventivamente debido a nevadas e inestabilidad climática en la alta cordillera. Las autoridades suspendieron el tránsito internacional para todo tipo de vehículos, bloqueando además el túnel Cristo Redentor y las barreras fronterizas de Chile y Argentina durante la jornada. Eso es todo por el momento. Nos encontramos en la siguiente edición de noticias.
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2: Hola, ¿cómo están, amigos, amigas? Bienvenidos y bienvenidas. Estamos comenzando el clásico El A Toda Marcha en este viernes 15 de mayo. Oye, ¿qué les parece? Ya se nos fue la primera quincena de este mes, de este mes del mar, ¿verdad? Tenemos fin de semana largo el próximo. Ahí se arreglan fin de semana largo, ¿eh? 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Luego vamos a estar hablando de aquellos, de nuestros auspiciadores. Agradecerles a ustedes la sintonía. Bueno, invitarles para que juntos compartamos dentro de los próximos minutos mucha información, conversación. Vamos a estar revisando mucha música y de la buena. A ver si a ustedes les gusta en este programa. Así que vamos a las canciones de inmediato. Así comenzamos el clásico. Bienvenidos y bienvenidas.

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1: Muy bien, ya estamos de regreso. Estamos aquí en el clásico de la Toda Marcha. Un saludo para todos nuestros auditores que están escuchando acá en la radio. Nuestro respeto, ¿no es cierto?, para todos ustedes. Y aquí, por supuesto, que en este programa hacemos radio y le acompañamos con esta música. Bien, virus respiratorios estacionales, ¿cómo prevenirlos? A propósito de estos días que ha estado tan helado, bueno, los adultos mayores han sufrido también, los niños, recordemos que son propensos a contagiarse de influenza, de novirus, coronavirus, durante esta fecha también, porque recordemos que todavía está el coronavirus. Conocido por tener una mayor circulación en esta época del año, dice acá en la nota, los virus respiratorios estacionales suelen ser frecuentes entre niños y adultos mayores durante los primeros meses de otoño, ya que según especialistas, son los rangos etarios más vulnerables frente a los contagios. Y del Instituto de Salud Pública, ¿verdad? De acuerdo al último informe, de los 1.667 casos positivos registrados durante la última semana de abril, la influenza fue el virus más detectado, con un 49.6%. Siendo las personas de 5 a 14 años el grupo de edad más afectado. Luego se presentaron casos de rinovirus con 33.5%, adenovirus 7.9%, para influenza 4.3% y el SARS-CoV-2 con un 1.7%, entre otros. Okay, Roberto Olivares, jefe de infectología, generalmente dijo que los virus influenza es el que produce cuadros más severos, sobre todo en personas de riesgo, con algún tipo de comorbilidad o enfermedad crónica y también con algún tipo de alteración de sus defensas. Bueno, hemos visto muchos adultos mayores con resfríos bastante fuertes, los niños también con mucha tos, muy muy enfermos, y esta semana, junto a la otra, es la semana donde se va a presentar una gran cantidad de personas enfermas. Va a haber un pic de circulación de todos estos virus que estuvimos nombrando, ¿ok? Así que eso, luego vamos a hablar de los síntomas frecuentes también de todas estas enfermedades. Vamos a continuar con la música, quédate con nosotros aquí en el clásico, somos en la Toda Marcha.

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1: Ahora escuchamos a King, que nos trae este Everybody Changing. 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
1: Te voy a contar que un 15 de mayo de 1953 nace el compositor, multiinstrumentista y productor británico Mike Oldfield. Claro, hoy recordamos su natalicio y recordamos tanto de sus temas. Mike Oldfield, aquí en El Clásico.

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1: Muy bien, ahora vamos con Charly García y también Pedro Aznar, Ángeles y Predicadores, aquí en El Clásico.

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2: Oye, ¿ustedes son buenos para el pan? ¿Sí? ¿Qué tal para el pan? Bueno, les voy a contar que destacan a la marraqueta entre los tres mejores panes del mundo. Claro, el clásico chileno solo fue superado por el pan de bono colombiano y el pão de queijo brasileño. Claro, a pesar de que por estos días, ¿cuánto está el kilo de pan? Más de 2.000 pesos el kilo. En algunos lados la marraqueta sigue siendo uno de los productos más consumidos en las mesas chilenas. El pan es infaltable, tanto así que incluso algunos especialistas fuera de nuestras fronteras han destacado sus bondades. Claro, es el caso de la enciclopedia de sabores internacionales Taste Atlas, la que compartió su lista de los mejores panes de América, una selección en la que la marraqueta brilló alcanzando un alto puesto. Bueno, el ranking es liderado por el pan de bono colombiano y el pão de queijo brasileño, que acumula un ranking de 4,6 y 4,5 respectivamente. Justo después, y con apenas unas décimas menos, está la marraqueta, que con un 4.4 ocupa el tercer puesto de la prestigiosa lista, ¿verdad? Bueno, la corteza es tan querida en Chile que algunas personas incluso sacan las migas antes de consumirla. Claro, ahí yo conozco muchas personas que le sacan la miga y se comen la cáscara de la marraqueta, que es muy rica. Se cree que la marraqueta data de finales del siglo XIX y principios del siglo XX, cuando un gran número de europeos emigraron a Chile, escribieron ahí la publicación. Bueno, algunos afirman que el pan fue horneado por primera vez por dos hermanos franceses llamados Marraquet. Y así es como este alimento básico diario obtuvo su nombre, aseguraron. Claro, una rica marraqueta a la hora del desayuno, a la hora del almuerzo, sobre todo una rica cazuela, qué sé yo, a la hora de once también, ¿eh? Bueno, la marraqueta. Así que está entre los tres panes más destacados en el mundo. Así que es un honor para nosotros. Bueno, vamos a continuar con la música. Oye, a todo esto, la marraqueta. En algunos lugares se conoce como marraqueta, en otros como pan francés, en otros lados se conoce como pan batido. ¿Usted dónde compra su marraqueta? ¿Dónde es la mejor marraqueta? Usted diría, ahí nos puede comentar, ¿eh? ¿Dónde encuentra la mejor marraqueta? Vamos a continuar con la música. Quédate con nosotros aquí en El Clásico. ¡Escaparaba!

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1: Te voy a contar que un día como hoy, 15 de mayo, revisando las efemérides musicales, pero de 1958, nace el británico Brian Eno, productor, compositor y tecladista de la banda Roxy Music. Así es, vamos a recordar el día de su natalicio, de Brian Eno, con la música de Roxy Music aquí en El Clásico.

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2: Muy bien, te voy a contar que en 1813 se crea una junta cívica auxiliadora destinada a auxiliar al gobierno en cuanto a recursos para las provincias de nuestro país. 1817, el comandante de Las Heras, al mando de las fuerzas patriotas, hace la defensa de Concepción y derrota a dos divisiones españolas. En 1843 se produce un gran incendio en Valparaíso que destruye 13 edificios y más de 5.000 bustos de mercancías. El daño fue evaluado en más de un millón de pesos de la época. En 1927, un día como hoy, se proclama en Santiago la candidatura a presidente de la República de don Carlos Ibáñez del Campo. En 1929, un día como hoy, también muere en París la escultora chilena Rebeca Mate. Entre sus obras destacan Encantamiento, Horacio, Aviadores, Héroes de la Concepción. Domina en su obra el ritmo del dolor. Ante ella se medita, se ve la majestad creadora, inspiración de sus obras. Muy bien, te voy a contar que un día como hoy, en 1975, se realiza el recorrido inaugural del Metro de Santiago. A las 8 horas, el primer tren inicia un recorrido entre las estaciones San Pablo y la Estación Central. Todo bonito en esa época. Todo esto ocurrió un día como hoy, 15 de abril. Y te lo contamos aquí en El Clásico. Somos el A Toda Marcha.

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1: Uy, pero ¿qué está pasando con los cruceros? Claro, ¿se acuerdan del crucero donde fueron infectados con antivirus? Bueno, ahora unas 1.700 personas permanecen confinadas a bordo de un crucero en Burdeos, en el suroeste de Francia, tras la muerte de un pasajero y la aparición de decenas de casos con síntomas de gastroenteritis aguda, que no tiene relación alguna con el antivirus del MV Ondius, informaron fuentes sanitarias francesas. El crucero, que se llama Ambition, que llegó a Burdeos procedente de las Islas Shetland tras hacer escala en Irlanda del Norte, informó la autoridad portuaria de la ciudad francesa sobre el fallecimiento de un hombre por gastroenteritis. Un británico mayor de 90 años, dice acá la información. Dice que no hay motivo para vincular este brote a bordo de un crucero procedente de Belfast y Liverpool con los casos de antivirus detectados en el Ondius, subrayaron las autoridades. Bueno, las autoridades esperan los resultados de las pruebas, investigan una posible intoxicación alimentaria y han descartado por el momento la presencia de norovirus en los análisis iniciales a la espera de nuevos resultados en los hospitales de Burdeos. Oye, le ha ido mal a los cruceros últimamente, ¿verdad? Ha sido bastante complicado el tema de ellos, ¿eh? Bueno, vamos a continuar con la música, amigos, amigas. Estamos aquí en El Clásico, ahí comentando información de lo que está pasando también en el ámbito internacional. ¡Vamos a las canciones!

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2: En el 2x1, ahora escuchamos a Led Zeppelin, aquí en el clásico.

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1: Oye, en el marco de los festejos de los 20 años de Spotify, ¿usted tiene instalado Spotify? ¿Sí? Claro, 20 años ya tiene, ¿eh? La plataforma de streaming ha desplegado un recuento especial, te voy a contar, y personalizado, al estilo de los Wrapped de fin de año, que se asoma a la experiencia de cada usuario en el servicio. Spotify 20, Your Party of the Years, tu fiesta del año, debutó esta semana en la aplicación móvil de la compañía. La idea, dicen ellos, es mostrar un recuento de la trayectoria de cada usuario en el servicio, desde su primera canción reproducida hasta el número total de canciones únicas o cuál es el artista más escuchado del servicio. Bueno, en especial emite una lista de reproducción también con sus temas, los mejores temas, ¿no es cierto? Una lista con 120 canciones favoritas desde tú arriba a la plataforma de streaming. Ahí esa sección se llama Mejores Canciones de Todos los Tiempos. Bueno, y además de esto, el repaso digital viene acompañado de una tarjeta con los datos detallados para compartir la experiencia también en redes sociales. Así es que Spotify, que está cumpliendo 20 años esta semana. ¿Cómo pasa el tiempo? De forma increíble. Ya, amigos, amigas, vamos a continuar con la música. Estamos aquí en el clásico La Toda Marcha.

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0: Muy bien, nos vamos. Claro que sí, estamos ya terminando el programa del día de hoy. Como siempre, agradecidos de que estén en la sintonía, que nos hayan acompañado durante esta semana. Feliz día viernes, feliz día de descanso. Un abrazo para todos, se me cuidan. Y bueno, nos encontramos la próxima semana, el lunes. Vamos a estar aquí nuevamente en el clásico El a Toda Marcha, acompañando a tanta gente que nos escucha en todo el país. Estamos en gran parte del país, eso nos tiene pero muy, muy orgullosos, contentos, y tomamos este éxito con mucha humildad, como tiene que ser. Y siempre pensando en el trabajo, en ir mejorando este programa. 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Muy bien, un abrazo para todos, se me cuidan, gracias por la sintonía y nos encontramos el lunes. Sigan en la sintonía de la radio para disfrutar el fin de semana. Chau, chau.
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número uno en la historia. Esta vez, el número uno viene con la banda neerlandesa Shocking Blue. Ellos, en 1970, el 7 de febrero, llegan al número uno con Venus.

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1: Son las 6 con 57 minutos.
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7: El canciller Francisco Pérez Mackenna considera una prioridad para el gobierno chileno restablecer las relaciones consulares con Venezuela tras el quiebre diplomático que impacta en el plan migratorio del presidente José Antonio Kast, que pretende incluir reconducciones hacia el país caribeño. El DEMRE ya fijó las fechas para la inscripción a la PAES regular 2026 como parte del calendario de admisión 2027. La inscripción estará abierta desde el 1 de junio hasta el 22 de julio y se realizará a través de plataformas online. La Superintendencia de Seguridad Social informó que solo 192 hombres utilizaron el permiso postnatal parental durante 2025. En el mismo periodo, más de 71.000 mujeres accedieron al beneficio destinado al cuidado de recién nacidos tras el periodo de postnatal.
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La agrupación estadounidense A Taste of Honey, formada en 1971, llega al número uno del Billboard en 1978 con su clásico Boogie, Oogie Oogie.

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1: Son las 7:28.
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1: Son las 7 con 58 minutos.
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8: Hola, ¿cómo están? Soy María Belén Araya y les doy la bienvenida a este informe de noticias donde hablaremos que Clave Única estrenó PinPass, el nuevo sistema voluntario de segundo factor de seguridad. También hablaremos del Día del Patrimonio 2026, que tendrá más de 1000 actividades en todo el país. En minutos te contamos cuándo se celebra. El presidente José Antonio Kast anunció oficialmente el proyecto minero de oro Lobo Marte.
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8: El gobierno anunció la implementación del PinPass como un nuevo sistema de seguridad voluntario para la clave única que funcionará como un segundo factor de autenticación para resguardar las cuentas de los usuarios. Constanza Zambrano con los detalles.
10: La Secretaría de Gobierno Digital anunció la implementación de un nuevo sistema de seguridad para la clave única que comenzará a operar durante este mes. Se trata del PinPass, una herramienta que añadirá un código temporal adicional y que funcionará como un segundo factor de autenticación para resguardar las cuentas de los usuarios. A pesar de ser una medida para reforzar la protección de los datos en los trámites en línea, cada ciudadano tendrá la facultad de decidir si activa o no esta capa de seguridad adicional. Y en caso de habilitarla, el sistema solicitará el código extra sin importar la plataforma a la que se intente ingresar. Para realizar la activación del PinPass, se debe ingresar al sitio web oficial de Clave Única utilizando su root y contraseña habitual. Para realizar la activación del PinPass, se debe ingresar al sitio web oficial de Clave Única utilizando su root y contraseña habitual. Una vez dentro de la plataforma, tendrán que dirigirse a la sección de seguridad, seleccionar la opción para configurar la aplicación y escanear un código QR mediante una app de autenticación para generar el código temporal requerido. Esta actualización se da en un contexto donde el sistema cuenta con más de 16 millones de usuarios activos en Chile y permite el acceso a cerca de 1.700 servicios públicos, buscando así proteger aún más los datos de los usuarios.
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8: El presidente José Antonio Kast confirmó que su administración estudia modificar nuevamente el funcionamiento de Punta Peuco para que vuelva a ser un recinto exclusivo para ex integrantes de las Fuerzas Armadas y policías condenados. Desde el Partido Nacional Libertario valoraron el anuncio e incluso plantearon avanzar hacia beneficios humanitarios e indultos para internos de avanzada edad. En ese mismo contexto, la abogada de los reos de Punta Peuco, Carla Fernández, se mostró a favor de lo anunciado por el Ejecutivo.
12: Valoramos que el presidente plantee ordenar el sistema penitenciario desde una perspectiva técnica. El derecho penitenciario descansa sobre un principio elemental: la segregación de la población penal. Los internos deben ser clasificados y separados según criterios objetivos, como su edad, perfil criminológico, tipo de delito, peligrosidad y su estado de salud.
8: En contraste, dirigentes de izquierda y exautoridades criticaron cualquier posibilidad de restablecer privilegios penitenciarios. La diputada Daniela Serrano llamó al mandatario a dejar el pinochetismo de lado.
13: En Chile existe la igualdad ante la ley, sin embargo es el presidente de la República quien no cree en esto, porque al mandar un mensaje a la ciudadanía diciendo que va a reordenar Punta Peuco, el mensaje entonces es claro, él cree en los privilegios para los criminales de lesa humanidad. Sin embargo, hay que recordarle al presidente, y hay que hacerlo de manera reiterada, que él se debe a Chile y no a congraciar a su sector. Entonces hacemos un llamado de que el presidente de la República deje el pinochetismo de lado y ponga en el centro las necesidades de nuestro país y las garantías de no repetición.
8: Respecto a eventuales indultos para condenados por violaciones por los derechos humanos, el mandatario indicó que cada situación debe revisarse caso a caso.
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8: Con una inversión superior a los 5.400 millones de pesos, fueron inauguradas las nuevas obras del Paseo Las Almejas. El proyecto incorporó áreas verdes, juegos infantiles, canchas remodeladas, zonas deportivas y accesibilidad universal.
9: La región de los lagos.
8: El colegio Inalún realizó un taller sobre prevención de violencia escolar dirigido a padres y apoderados. La actividad reunió a cerca de 50 asistentes y fue encabezada por profesionales municipales, quienes promovieron espacios de diálogo, reflexión y estrategias para fortalecer la convivencia dentro de la comunidad educativa.
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8: El Día del Patrimonio 2026 se celebrará el 30 y 31 de mayo con más de 1000 actividades culturales confirmadas en distintas regiones del país. Museos, edificios históricos y centros culturales abrirán sus puertas con eventos gratuitos y recorridos especiales para la comunidad. Ornella Mellado nos trae más detalles en el siguiente informe.
15: El Ministerio de las Culturas, las Artes y el Patrimonio confirmó que el Día del Patrimonio 2026 se realizará el fin de semana del 30 y 31 de mayo bajo el lema La Historia que Compartimos, con actividades gratuitas en distintas regiones del país. La iniciativa celebra 27 años y busca relevar el patrimonio presente en tradiciones, oficios, barrios, edificios históricos y expresiones culturales cotidianas. Durante ambas jornadas se desarrollarán recorridos, exposiciones y actividades presenciales y virtuales. El ministro de las Culturas, Francisco Undurraga, entregó más detalles.
16: Año a año ha ido capturando el corazón de todos y cada uno de nosotros los chilenos. Hemos tenido la posibilidad de conocer, de reconocer, de disfrutar de no solamente edificios, no solamente una construcción que se hizo hace muchos años, sino también de lo que sucede dentro de esos edificios, desde la Casa de Moneda, desde el Banco Central, desde luego desde este museo, que es el museo más visitado de Chile.
15: A través del sitio oficial del Día del Patrimonio ya se pueden revisar más de 1000 panoramas inscritos, aunque las organizaciones podrán seguir incorporando actividades hasta el próximo 26 de mayo. Entre las actividades destacan visitas patrimoniales en Valparaíso, recorridos históricos en Santiago, rutas fotográficas en Concepción y jornadas abiertas en compañías de bomberos en Puerto Montt, además de actividades familiares y con accesibilidad universal.
8: El presidente José Antonio Kast presentó oficialmente el proyecto minero de Oro Lobo Marte en la región de Atacama, perteneciente a la minera canadiense Kinross, el cual busca reactivar la economía en el norte del país. Todos los detalles los cuenta Carlos Maturana. Hola Carlos, ¿qué tal?
17: ¿Qué tal, María Belén? Así es, el presidente José Antonio Kast encabezó la presentación oficial del proyecto minero de oro Lobo Marte en la región de Atacama. Esta iniciativa, perteneciente a la minera canadiense Kinross, contempla una inversión inicial de 1.500 millones de dólares y busca reactivar la economía en el norte del país mediante el fortalecimiento de la alianza con capitales justamente extranjeros. En el anuncio, el mandatario destacó la importancia de la reciente ley de desalinización como un factor clave para viabilizar esta inversión y enfatizó en que este proyecto genera muchas posibilidades de trabajo.
18: Agradecerle la transversalidad y unanimidad con la que se aprobó la ley que nos va a permitir desarrollar la desalinización en Chile. Eso es un hito muy importante y que salió de manera unánime porque nos convoca a todos. El agua para las personas, el agua para la agricultura, el agua para la industria. Y esta inversión que hoy día ustedes le proponen a la nación y que está en todo el tema de la evaluación de impacto ambiental, esos 3.000 millones de dólares generan muchas posibilidades de trabajo, que es lo que dignifica a las personas.
17: La ejecución del proyecto generará aproximadamente 2.800 puestos de trabajo durante una etapa de construcción. El yacimiento, ubicado a 160 kilómetros de Copiapó, tiene un potencial estimado de 4,7 millones de onzas de oro y una vida útil proyectada de 22 años, lo que representa finalmente una fuente significativa de desarrollo laboral y social para la zona. El uso de recursos hídricos alternativos permite que la actividad minera sea compatible con la protección del entorno, asegurando el suministro necesario para la operación sin comprometer las fuentes de agua locales. Desde radios regionales continuaremos atentos y monitoreando el desarrollo de este proyecto minero justamente acá en la región de Atacama.
8: Muchas gracias, Carlos. Nos volvemos a encontrar en una próxima edición. Que estés muy bien.
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19: La región de Valparaíso.
20: Autoridades alertaron por un presunto vertido de aguas servidas en la playa Las Ventanas. La diputada Chiara Barchiesi solicitó fiscalización sanitaria tras denuncias del municipio y pescadores locales, quienes advierten una descarga permanente al mar que podría afectar recursos marinos y la salud de la comunidad.
19: La región de Arica y Parinacota.
20: Las universidades de Arica registraron un alto nivel de postulaciones para el proceso 2026. En la Universidad de Tarapacá, Ingenierías y Psicología lideraron la demanda con más de 4.900 postulaciones efectivas y un aumento del puntaje de corte en más del 50% de las carreras.
19: La región de los lagos.
20: Autoridades regionales y Empor Mont presentaron en Castro el proyecto Centro Logístico y Extraportuario para Chiloé. La iniciativa considera un terreno fiscal en Dalcahue y busca ordenar la carga, mejorar la conectividad y proyectar el desarrollo logístico del archipiélago a largo plazo.
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8: Especialistas impulsan un cambio de nombre para el conocido síndrome de ovario poliquístico SOP, proponiendo denominarlo síndrome ovárico metabólico poliandrónico. La modificación busca representar de mejor manera la complejidad de esta enfermedad endocrina y metabólica. La comunidad científica explicó que muchas pacientes diagnosticadas no presentan quistes en los ovarios, lo que ha generado confusión, retrasos en diagnósticos y temores asociados erróneamente al cáncer ovárico. Según la Organización Mundial de la Salud, la enfermedad afecta entre el 10 y el 13% de las mujeres de edad reproductiva. Entre sus síntomas aparecen menstruaciones irregulares, acné, aumento de vello corporal, alopecia y trastornos metabólicos como resistencia a la insulina y diabetes tipo 2. Especialistas indicaron que el cambio busca ampliar la mirada clínica sobre esta condición y promover diagnósticos más oportunos, junto con tratamientos integrales y hábitos saludables relacionados con alimentación, actividad física y descanso.
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8: La PDI detuvo a 5 personas durante un operativo antidrogas realizado en el sector sur de Valdivia. El procedimiento permitió incautar droga como éxtasis, cocaína, ketamina y marihuana, además de armas y munición de guerra calibres 7,62 y 5,56, las que serán sometidas a peritajes especializados.
19: La región de los lagos.
8: La municipalidad de Puerto Montt solicitó a la JUNAEB incorporar merluza y algas en la alimentación escolar de establecimientos de la comuna. La propuesta busca mejorar la nutrición estudiantil y fortalecer la pesca artesanal local mediante una economía circular vinculada a productores regionales.
19: La región del Biobío.
8: El juzgado de garantía decretó prisión preventiva para un chofer de micro acusado de apuñalar a un estudiante universitario tras una discusión por la tarifa estudiantil. La fiscalía formalizó al imputado por homicidio frustrado, destacando la gravedad de las lesiones y el carácter violento de la agresión.
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8: Dieciséis familias presentaron una demanda contra TikTok en Francia, acusando a la plataforma de influir en trastornos mentales y suicidios de adolescentes. La acción judicial se suma al debate internacional sobre el impacto de las redes sociales en menores de edad. Pablo Ortiz con los detalles.
21: Un grupo de 16 familias presentó una demanda ante la Fiscalía de París contra TikTok, acusando a la plataforma de contribuir a problemas de salud mental en adolescentes, incluyendo depresión, anorexia y conductas suicidas. Especialistas citados en la publicación señalaron que existe evidencia sobre efectos negativos asociados al uso temprano y prolongado de redes sociales, especialmente en adolescentes expuestos constantemente a filtros de belleza y contenidos relacionados con trastornos alimentarios. Susana Saraya, psicóloga infanto-juvenil de la Clínica Universidad de los Andes, explica más.
22: Hoy la evidencia científica es bastante clara, mostrar que las redes sociales no son la única causa ni la causa directa de los problemas de salud mental, pero sí pueden transformarse en un factor de riesgo importante, especialmente en la etapa adolescente, donde es una etapa vulnerable. Bueno, se sabe que el impacto depende de múltiples variables, entre eso la edad de inicio, el tiempo de exposición, el tipo de contenido al cual acceden los adolescentes, el nivel de supervisión adulto y también las características propias del adolescente y el contexto familiar, social.
21: La acción judicial sostiene que la red social habría dirigido contenido sensible a menores vulnerables para mantenerlos conectados por más tiempo. La demanda apunta a un supuesto abuso de debilidad hacia usuarios adolescentes. En los casos incluidos, aparece el de varias familias cuyos hijos presentaron trastornos alimentarios o problemas de salud mental tras el uso intensivo de la aplicación. La abogada que lidera la causa pidió avanzar en regulaciones más estrictas para menores de edad.
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8: La municipalidad de Talcahuano inauguró el primer albergue municipal para personas en situación de calle. El recinto entregará atención permanente a 20 usuarios con servicios de alimentación, abrigo e higiene, mientras el municipio confirmó la apertura de un segundo refugio para reforzar el apoyo durante el invierno. Eso fue todo por ahora. Nos volvemos a encontrar en una próxima edición. Que estén muy bien.
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1: Son las 8 y 28 minutos.
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1: Son las 8:55.
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6: La Secretaría de Gobierno Digital anunció que durante este mes comenzará a implementarse un nuevo sistema de seguridad para la clave única, el cual agrega un código temporal adicional al momento de realizar trámites en línea. Un grupo de 16 familias presentó una demanda ante la Fiscalía de París contra TikTok, acusando a la plataforma de contribuir a problemas de salud mental en adolescentes, incluyendo depresión, anorexia y conductas suicidas. La acción judicial se suma al debate internacional sobre el impacto de las redes sociales en los menores de edad. El gobierno anunció la implementación del PIN Pass como un nuevo sistema de seguridad voluntario para la clave única, que funcionará como un segundo factor de autenticación para resguardar las cuentas de los usuarios.
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9: Hola, ¿cómo están? Soy Trinidad Barros y damos inicio a este bloque de entrevistas aquí en Radios Regionales. Hoy vamos a hablar de los retos virales, que lamentablemente están de moda. Estos desafíos en los que principalmente niños y adolescentes se graban realizando alguna acción para obtener más visualizaciones, más me gustas, ¿no? Más seguidores también. Y que, claro, pareciera ser inofensivo como una simple coreografía, que los hay, pero también hay varias conductas, ¿no?, que llevan a un riesgo, no solamente físico, sino que también psicológico. Nos acompaña hoy día justamente Susana Sarabia. Ella es psicóloga infanto-juvenil de la Clínica Universidad de los Andes. Bienvenida, Susana, ¿cómo estás?
10: Muy bien, gracias por la invitación.
9: Gracias a ti por sumarte a este espacio. Para comenzar, Susana, ¿por qué se han vuelto tan masivos estos retos virales entre niños y adolescentes? Por nombrar algunos, ¿no? Han surgido los virales de aguantar la respiración hasta desmayarse, morder cápsulas de detergente, poner sal y hielo en la piel hasta quemarse. O sea, de verdad que nada bueno puede salir de esto. ¿Por qué se ha vuelto tan masivo, crees tú?
10: Mira, esto explica principalmente el aprendizaje social, ¿ya? ¿A qué nos referimos con eso? Que los niños imitan las conductas que se van reforzando en el tiempo, ¿ya? Y las redes sociales funcionan muchas veces como amplificadores también de aspectos principales, como por ejemplo, la recompensa inmediata, esto de los likes, la búsqueda de atención, el ser visto por un otro, por un par, ¿cierto? Y la validación social. Además también que en la etapa adolescente los niños están muy influenciados por la acomodación social, o sea, lo que hace la mayoría. ¿Ya? Y a eso se suma también el cerebro infantil adolescente, que es mucho más sensible a la recompensa, a la presión de pares, es un cerebro mucho más impulsivo, más emocional. Entonces, si toda la masa va hacia allá, en esta búsqueda de validación, en esta búsqueda de esta recompensa inmediata, tiendo generalmente a acomodarme también por un cerebro inmaduro que también no tiene esta posibilidad de poder medir las consecuencias a largo plazo y funcionar de manera más impulsiva.
9: ¿Y cuáles son, Susana, los riesgos más graves que has documentado, tanto físicos como psicológicos, de niños y adolescentes que se han involucrado, ¿no?, en estos retos virales?
10: O sea, hoy en día vemos los riesgos que hay en términos vitales, ¿cierto? Este reto también del consumo del paracetamol, o sea, no cabe duda. El impacto a nivel médico que genera sobre todo también en los niños, y pensémoslo también los niños que reciben esta información también. O sea, los niños más pequeñitos que van recibiendo esta información de cómo finalmente veo que a través de estas redes sociales o a través de estos retos pareciera ser que es un espacio donde puedo ser visto, que es un espacio en donde recibo esta validación. Y ahí es donde la importancia de los padres que puedan estar atentos finalmente como a cómo van evolucionando nuestros pequeños con el proceso de adaptación social. Pero no cabe duda que hoy en día no solo vemos eso, sino que vemos conductas de riesgo, no solo la que ya veníamos observando en términos de conducta suicida, sino que también estas conductas que nos llevan un riesgo vital significativo.
9: Claro, y en cuanto a trastornos psicológicos que has visto, Susana.
10: Un aumento significativo desde la pandemia de trastornos ansiosos, de trastornos depresivos, niños con mayores tendencias suicidas, o niños que en este contexto de vulnerabilidad social, vulnerabilidad emocional, también se ven más inmersos a estas conductas de riesgo. Entonces, desde ahí que vemos hoy en día a niños mucho con unos niveles importantes de impulsividad, y esto muchas veces con la vulnerabilidad de las redes sociales, que se ven más inmersos también en estas conductas.
9: ¿Qué señales concretas debería observar un padre, una madre o un tutor, ¿no?, de esos niños o adolescentes que podrían estar llevando a creer, ¿no?, de que están participando en un reto viral?
10: Bueno, es súper importante también que nosotros como adultos evaluemos el tiempo que pasa nuestro hijo en las pantallas, ¿ya? O sea, sobre todo en la etapa adolescente, como bien te mencionaba, donde los adolescentes están mucho más vulnerables a esta búsqueda de aprobación, este sentido de pertenencia, esta aceptación social. Las redes sociales hoy en día es un espacio para recibir eso, y el tiempo que los niños pasan en las pantallas es clave para nosotros también ir, ojalá, supervisando también cuál es el contenido. Entonces, cuando vemos conductas de aislamiento, esas conductas de aislamiento están asociadas a mucho uso de las pantallas o las redes sociales, vemos por ejemplo que hay dificultades en el rendimiento académico, hay cambios importantes en el ánimo y a nivel conductual, nuestro hijo de un momento a otro empieza a tener conflictos en el colegio, y las redes sociales o estas pantallas empiezan a funcionar como un refugio.
9: Claro, sabemos del daño, ¿no?, que causa el hecho de usar celulares, sobre todo menores, lo han dicho muchos especialistas, muchos estudios, pero la práctica, y sobre todo diría yo que la adolescencia, muchas veces ahí los padres se encuentran en una disyuntiva, en el fondo, si pasarle o no este aparato, por mucho que ellos no quieran, justamente para evitar otros problemas sociales, porque claro, la mayoría lo tiene. ¿Cómo lo ves tú y cuándo también crees que uno como adulto debiera pasarle el celular a un hijo o hija?
10: Como tú bien mencionas, estamos en una era, por así decirlo, donde todos los niños hoy en día están inmersos con el uso del teléfono, con el uso de las tablets o con el uso de las pantallas. Yo siempre les recomiendo a los padres que intentemos aplazar al máximo el uso del celular propio o de las pantallas en la casa, ¿ya? Y si en algún minuto nosotros como adultos estamos ya entramos en esa conducta, lo importante desde un comienzo es establecer reglas y normas respecto a su uso. ¿A qué me refiero? ¿Cuándo va a ser el tiempo? ¿En qué horario se suspende el uso de las pantallas? Ya que no sea más allá de 2 horas pensando en los adolescentes. ¿Ya? ¿Cuál es la información que nosotros como adultos vamos a tener acceso? Por ejemplo, que vamos a hacer uso de los controles parentales, ¿cierto? Lo importante es establecer normas y reglas claras negociadas con el adolescente, fundamental. Y ahí también, que es lo que me ocurre muchas veces en la consulta, que los padres me dicen, ya todo el curso tiene celular o todo el curso se conecta desde ahí, ¿cierto? Yo creo que lo importante es que si en algún minuto se hace espacio, que estemos con nuestro hijo, ya en el fondo aprendamos juntos cómo hacer uso de las pantallas, nosotros podamos tener acceso al contenido, y como yo les comentaba, lo ideal es aplazar al máximo nuestra recomendación, ojalá que ya los niños recién en la etapa adolescente, ojalá más de los 15 y 16 años puedan tener celular, ¿cierto? Pero ya vemos que eso está siendo muy difícil en la era en la que estamos, pero ¿qué es lo que sugerimos muchas veces? La supervisión activa es más efectiva que la prohibición total.
9: Bueno, muchas gracias, Susana, por acompañarnos en este espacio. Sin duda, un gran aporte para todos los padres, madres y tutores que nos escuchan y nos están viendo también. Muchas gracias y seguimos, por supuesto, aquí en contacto.
10: Muchas gracias.
9: Seguimos en Radio Regionales. Ahora pasamos a otro tema. Le damos la bienvenida a José Miguel Mardones, que nos va a hablar sobre Chile y los telescopios.
0: ¿Cómo han estado? Chile, país de telescopios. Una pregunta, por ejemplo, ¿cuál es el origen de la observación astronómica? Lo vamos a conversar en los próximos minutos. Todo esto en el contexto de Puerto de Ideas, porque claramente la ciencia y la astronomía son parte de lo que se expone en una instancia de esas características. Y para profundizar, estamos en contacto con Sergio Vázquez, él es astrónomo y uno de los expositores de Puerto de Ideas. ¿Qué tal, Sergio? Bienvenido.
8: Hola, un saludo a todas y a todos. Muy contento de estar acá y muchas gracias por la invitación.
0: Gracias por tu tiempo y por esta conversación. ¿Por qué Chile tiene tanto potencial cuando hablamos de observación astronómica? ¿Cuál es la característica que nos hace únicos respecto, por ejemplo, a otros territorios del planeta?
8: Las características que tiene nuestro territorio son las que permiten que podamos tener uno de los mejores sitios para poder explorar el universo desde la Tierra. Todo se lo debemos a nuestra geografía, a características que todas y todos hemos de alguna forma experimentado. Me gusta a mí comentar que le debemos los grandes sitios de observación a nuestro mar, se lo debemos al océano. Ese mar frío que nos baña y que a veces nos hace temblar un poco en los meses de verano, ese mar frío es el responsable de generar el desierto donde se ubican los observatorios.
0: Claro, y yo te quiero preguntar particularmente, ya que hablabas del desierto, ¿por qué el norte en específico reúne estas características? ¿No hay otro lugar en nuestro país que también tenga potencial? Eso por una parte, y te agrego otra pregunta en virtud del tiempo. ¿Qué porcentaje de la observación astronómica a nivel mundial se lleva a cabo en Chile?
8: Nosotros, para poder explorar el cielo, necesitamos cielos despejados y con una serie de características que las podemos reunir en 4 variables. Una de ellas, cielos despejados, que podamos observar el cielo nocturno, que ese cielo sea estable, o sea, que no titile, que no vibre lo que estamos observando sobre nuestras cabezas, que haya baja contaminación lumínica y que tengamos condiciones que permitan tener muy poca humedad. Esas son las 4 grandes cosas que tiene nuestro desierto. Tenemos otros lugares en Chile que podrían tener cielos despejados, pero no cumplen con alguna otra de las variables. Y esas son las 4 condiciones que el desierto de Atacama las cumple de forma ideal. Ahora, nosotros desde el desierto podemos explorar distintos tipos de fenómenos, y eso lo hace también muy particular. Su altura, su sequedad, es lo que lo hace particular. Olvidé la segunda pregunta.
0: Disculpa. Sí, no, ¿qué porcentaje de la observación mundial se lleva a cabo en Chile?
8: Gracias a los distintos telescopios que tenemos ubicados en nuestro país, alcanzamos aproximadamente cerca del 40% del potencial de observación de la humanidad. Y en los próximos años podríamos superar un poco ese número, acercarnos a cerca del 50%, incluso superarlo. Todo gracias a los grandes telescopios, a los gigantes que se están construyendo en este momento en el desierto de Atacama.
0: Oye, eso es súper relevante, ya te lo voy a preguntar, pero cuando tú hablas de los próximos años, ¿hace referencia a Meta 2030?
8: Exactamente. En una escala de tiempo que muchos de nosotros vamos a poder vivir, vamos a poder estar en una revolución precisamente del modo en el cual estamos explorando el cielo desde la Tierra.
0: Qué interesante. Y cuando hablamos de los orígenes de la observación astronómica en Chile, ¿a qué año nos remontamos?
8: Te agradezco mucho la pregunta porque eso es una de las partes centrales de lo que buscamos nosotros poder comunicar a la hora de hablar de Chile, país de telescopios.
0: Sí, claro.
8: Muchos de los centros están relacionados con lo que nosotros tenemos en mente como este desierto de Atacama, los observatorios que llegaron en 1960 a poblar la región de Coquimbo y a partir de eso crecer hacia los grandes observatorios que hoy, por ejemplo, se construyen en la región de Antofagasta. Pero si trazamos su origen, uno de los primeros centros de investigación están cerca del 1843-49. Desde esa época podemos encontrar los primeros observatorios, instalaciones con instrumental dedicado a la observación del cielo.
0: Ya, imagínate, o sea, nos tenemos que remontar al siglo XIX. ¿Qué año dijiste particularmente para que no se nos quede en el tintero?
8: 1850.
0: Ya, claro, a mediados del siglo XIX. Y otra pregunta, porque siempre cuando hablamos del potencial astronómico, y es un tema que a mí particularmente me hace mucho sentido, y en otro espacio de nuestro canal, en CNN Tiempo, constantemente estamos conversando con representantes de la astronomía a nivel nacional y, por supuesto, son destacados incluso a nivel internacional. Y siempre llegamos a la conclusión que la observación astronómica y el potencial que existe en nuestro país es una manera también de mostrarnos al mundo. Ese potencial del que yo te hacía referencia es una manera de exportar nuestra ciencia, es una manera también de incentivar a las nuevas generaciones a que vean en la astronomía un campo de acción para eventualmente dedicarse en un futuro o en un mediano plazo. ¿Qué grandes hallazgos, llevemos a la práctica este orgullo local que sentimos, qué grandes hallazgos, qué conocimiento que ha tenido impacto mundial se ha observado desde nuestro país? Yo voy a hacer solo un adelanto, porque el otro día estaba leyendo un artículo que nos hablaba que el Nobel de Física, si mal no recuerdo, del año 2020-2021, había extraído información de los observatorios del norte de Chile.
8: Al poseer parte de los centros de investigación más importantes que tenemos para poder extraer información del universo, poder capturar la luz, muchas grandes investigaciones tienen su origen en el desierto de Chile. Solo por nombrar, y como tú bien decías, uno de ellos están relacionados con la obtención del Nobel, está asociado a la idea de que descubrimos que nuestro universo, aparte de expandirse, de crecer cada vez, lo hace de forma acelerada. Y eso se hizo gracias a datos observados desde Cerro Tololo, por ejemplo. Pero no es solo eso. Hemos podido detectar la primera fotografía de un planeta extrasolar. La fotografía directa, poder observar el pequeño planeta en torno a su estrella, se hizo de observatorios ubicados en la región de Antofagasta. O también la primera imagen del agujero negro, el detalle que pudimos obtener en esa imagen solo fue posible gracias a que dentro del conjunto de telescopios que formó parte de esa investigación estuvo presente ALMA. Los mayores descubrimientos se están haciendo hoy desde las instalaciones ubicadas en el desierto. Y eso, cuando pensemos en los nuevos observatorios, va a cambiar de forma radical, va a aumentar de forma increíble.
0: Y ahí me diste la bandeja para la siguiente pregunta a propósito de la construcción de un nuevo telescopio extragigante, como se le conoce, bueno, tiene una sigla en inglés. ¿Qué se espera de ese nuevo proyecto? ¿Qué información vamos a poder extraer de ese telescopio extra grande?
8: Para poder responderlo tenemos que entender por qué construimos telescopios tan grandes, y eso está relacionado con que mientras más grande es el espejo, por ejemplo, porque estamos utilizando espejos para hacerlo ahora, eso está relacionado con cuánta luz podemos captar. Y mientras más luz podemos captar, podemos observar objetos más débiles, y esos objetos también pueden ser más lejanos. Y por lo tanto, las grandes preguntas que están intentando ser respondidas a partir de estos nuevos telescopios que se están construyendo en la próxima nueva generación, intentan responder preguntas desde cómo se originó el universo, cómo fue que nacieron las primeras estrellas y las primeras galaxias, hasta si estamos solos en este mundo, si es que hay algún otro ejemplo de vida en el universo.
0: Mira,
8: tenemos la posibilidad, de hecho uno de los objetivos que tienen los grandes telescopios es precisamente poder detectar las señales indirectas de vida, por ejemplo, presentes en un planeta que esté girando una estrella diferente al Sol. Todo eso hoy no lo podemos hacer con gran detalle, porque nuestros telescopios tienen un límite para poder detectar luz. Con estos gigantes podremos alcanzar el límite que nos permita poder deducir o detectar la presencia, por ejemplo, de vida en otro planeta.
0: Mira, bueno, y a propósito de la exploración espacial, me imagino que viste con mucho orgullo lo que sucedió con Artemis II.
8: Sí, exactamente. Hoy estamos viviendo una revolución en el ámbito de la exploración del universo y el espacio. Somos la generación que está volviendo a vivir la llegada de la humanidad en términos presenciales a explorar objetos astronómicos diferentes a la Tierra, la Luna y posteriormente Marte, pero también vamos a ser la generación que va a presenciar cambios revolucionarios como los que se vivieron hace más de 400 años cuando Galileo le apuntó a un pequeño objeto brillante con su pequeño telescopio y descubrió, por ejemplo, lunas girando en torno a Júpiter. Mira. Es tanto el cambio que va a generar estos grandes telescopios desde el suelo chileno que esperamos tener grandes cambios y somos nuevamente esa generación que los va a poder vivir. La escala de tiempo que tiene el proyecto de llevar humanos a la Luna y a Marte es relativamente corta y por lo tanto quiero ser parte de esa generación que la va a poder vivir en los próximos años.
0: Yo creo que también.
8: En torno a los próximos 10 años, yo creo que nosotros vamos a estar viviendo ese momento en el cual vamos a recibir la información de que humanos han pisado la superficie de Marte y que van a iniciar con eso la exploración del sistema solar. Es altamente probable que eso ocurra dentro de una escala de tiempo no muy larga y por lo tanto prontamente tendremos noticias al respecto.
0: Mira, qué buena cuña me tiraste, qué buena declaración para que se entienda, esos son los términos que usamos los periodistas, sí. Me imagino que los has escuchado en otra oportunidad. Me gusta relevar el mensaje que queda de todo esto a las nuevas generaciones, el hecho que en Artemis 2 haya habido una mujer es una señal para las niñas de que ser astronauta es un camino al que pueden acceder, que pueden seguir cuando inicien su formación profesional. O cuando hablamos de observación astronómica, esto está pasando en nuestro país. Y en los observatorios no solo hay astrónomos, hay muchas otras disciplinas también que trabajan y que generan una comunión de conocimiento en estos lugares tan importantes. Te agradezco, Sergio, otra vez la entrevista. Nos encontramos en una próxima oportunidad.
8: Muchas gracias, nos estamos viendo.
0: Que estés muy bien. Y a todos ustedes, muchas gracias por la sintonía. Nos encontramos más adelante, como siempre. Hasta la próxima.
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2: Son las 9:19.
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1: Son las 9:58.
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10: El canciller Francisco Pérez Mackenna considera una prioridad para el gobierno chileno restablecer las relaciones consulares con Venezuela tras el quiebre diplomático que impacta en el plan migratorio del presidente José Antonio Kast, que pretende incluir reconducciones hacia el país caribeño. El DEMRE ya fijó las fechas para la inscripción a la PAES regular 2026 como parte del calendario de admisión 2027. La inscripción estará abierta desde el 1 de junio hasta el 22 de julio y se realizará a través de plataformas online. La Superintendencia de Seguridad Social informó que solo 192 hombres utilizaron el permiso postnatal parental durante 2025. En el mismo periodo, más de 71.000 mujeres accedieron al beneficio destinado al cuidado de recién nacidos tras el periodo de postnatal.
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11: Estamos con nuestros grandes amigos y amigas del Servicio Metropolitano de Salud Sur Oriente. Hoy día con Paula Castillo Pérez Matroni, referente técnico del programa Adolescente del Servicio de Salud Metropolitano Sur Oriente. Paula, ¿cómo estás tú? Gusto tenerte nuevamente por acá, pues.
12: Hola Marcelo, sí, qué gusto poder estar conversando con ustedes este día tan heladito.
11: Sí, día bastante heladito, como dices tú, pero que es un día especial para conversar algunos temas que van más allá de la época de los resfríos, que son las enfermedades de transmisión sexual en adolescentes y también podríamos decir los más grandes, porque este es un tema que a la edad, por lo menos mía, años 90, se hablaba mucho. Pero hoy día yo no escucho mucho hablar de estos temas, entonces siempre es bueno ir entregando información a la comunidad, especialmente a los padres y a los adolescentes, sobre estos temas. Cuéntame un poquito, Paula, ¿por qué es importante hablar justamente de el ITS, de las infecciones de transmisión sexual en adolescentes hoy en día?
12: Mira, tal como tú mencionas, Marcelo, este es un tema obviamente transversal, independiente del grupo etario. Si es lo adolescente, ¿por qué es tan relevante? Porque es un grupo que específicamente ha perdido un poco la sensación de riesgo. Y acá es donde podemos iniciar una buena educación y una buena prevención en este grupo etario. Entonces, la relevancia de hablar de ITS en este grupo etario al final es concientizar un poco del riesgo que conllevan las ITS y generar la conciencia del aumento progresivo que hemos tenido en las ITS en los últimos años.
11: ¿Ese aumento progresivo es por falta de información o de falta de interés de informarse también? ¿Es porque a lo mejor con las épocas modernas no hemos enfocado, embobado en celular, en computadores y no en lo que corresponde? Quizás porque el tema de enfermedades, por ejemplo, como el SIDA o el VIH, como que con el tiempo no se han hecho costumbre, pero sí es un poco más común escucharla, a diferencia de épocas anteriores donde escuchar la palabra VIH, SIDA o incluso infecciones de transmisión sexual eran como más, como que le chocaban a uno un poco.
12: Claro, antes obviamente era un tema más tabú, se hablaba muy poco y cuando se hablaba era ya como a nivel muy con mucho prejuicio, que era algo ya como de alto riesgo, y ahora actualmente existen hartas ITS dando vuelta. Aparte de VIH, la verdad es que tenemos una incidencia muy alta en adolescentes, sobre todo de sífilis, gonorrea, clamidia, y muchas de ellas no presentan síntomas. Entonces, cuando ya llegamos como a un nivel más grave, podemos estar en una etapa difícil de controlar esa ITS o el mismo VIH que tú mencionabas.
11: Cuéntame un poquito, sabemos que hoy día la juventud en general es un poquito más, tiene un poquito más de libertad sexualmente, podríamos hablarlo de una forma a las generaciones anteriores. ¿Han aparecido nuevas enfermedades, aparte de las que mencionabas tú, que son como la gonorrea, la sífilis?
12: Mira, la verdad es que existan nuevas, no pasa tanto. Lo que sí pasa es que algunas que estaban más erradicadas acá en Chile han vuelto a aparecer. Y antes como que casi habían desaparecido en la población y ahora han vuelto a brotar y obviamente la gente no sabe la sintomatología. Algunas empiezan a generar molestia o síntomas a nivel como interno en los genitales que uno no los puede ver visiblemente y eso obviamente hace que la gente no sepa qué es lo que tiene y obviamente eso va a generar un riesgo mayor.
11: Exacto, gonorrea, o sea, ¿no? Me enredé ahí con el frío, gonorrea. Y mira, increíble, ¿eh? Palabras que antes eran tan comunes escucharlas en una clase o quizás en campaña, hoy día quizás hasta nos enredamos porque no son tan normales escucharlas, ¿eh? Entonces, qué importante esto que estemos hablando también hoy día, Paula Castillo Pérez, matrona y referente técnico del programa adolescente del Servicio de Salud Metropolitano Sur Oriente. Hoy día, ¿por qué los adolescentes están más expuestos a un contagio? ¿Hay menos cuidado personal? Lo que decía recién, quizás teniendo a la mano todo el internet, tanto formal o oficial y no oficial. Y cuando me refiero a oficial son las páginas del Ministerio, de los Servicios de Salud. No oficial son los famosos redes sociales muchas veces. Pero igual hay información un poquito más avanzada para que llegue a ellos. Quizás por esto también hoy día los adolescentes están más expuestos al contagio porque quizás a lo mejor se interesan en otros temas.
12: Mira, la verdad es que porque ellos están más expuestos al contagio es multifactorial. Una es la falta de información de salud sexual integral como y algo más normativo, tal como tú mencionas, más profundo, que se hable, que se pueda desarrollar de forma clara. También hay un inicio más precoz de la actividad sexual y eso ya es muy evidente ahora. El inicio de actividad sexual es cada vez más precoz cada vez que pasa el tiempo. Y hay un desuso de las medidas de protección, como el preservativo, etcétera. Y como te mencionaba, existe una muy baja percepción de riesgo de que a mí me vaya a pasar eso. Entonces, es como le pasa a otros, pero a mí no. Y esa sensación es como un poco más generalizada a los adolescentes, porque es como, no, a mí no me va a pasar, o eso le pasa a otros y a mí no. Y como no tienen la información necesaria, bajan un poco la percepción de riesgo de lo que conlleva tener una ITS.
11: Oye, Paula, tú sabes que en esto siempre hay mitos, lo sabemos con el tema de la vacunación, que estamos en plena campaña, que las vacunas, que acá. Lo mismo con el preservativo, ¿realmente previenen la ITS? Algunos dicen, no, el preservativo es para no tener guaguitas, como decíamos antiguamente. ¿Es realmente previene la ITS el uso de preservativo? Y tanto masculino como femenino hoy día, porque hoy día tenemos
12: Sí.
11: preservativo tanto masculino como femenino.
12: Sí, totalmente. Bueno, ahora hay que aprovechar que tenemos una gama un poquito más amplia. Antes existía solo el preservativo de pene o masculino, ahora existe la posibilidad con estos preservativos femeninos. Lo que sí son un poco más escasos porque no son tan usados, pero sí ambos previenen las ITS, también pueden prevenir el VIH. Y obviamente también nos ayudan con la prevención del embarazo. Tienen como hay múltiples prevenciones, entonces la idea es fomentar un poco el uso del preservativo cualquiera de los dos, porque previene directamente las ITS. A veces, claro, esto que tú mencionabas, que uno se enfoca en la prevención del embarazo más que en la prevención de las ITS, los otros métodos anticonceptivos que tenemos como en uso, pastillas, inyecciones, implantes, toda la otra gama. Efectivamente puede prevenir un embarazo en un muy alto porcentaje, pero no previene las ITS. Lo único que tenemos en este momento de prevención de ITS son el uso de los preservativos.
11: Oye, siguiendo con el famoso mito, porque es importante derribar mitos de repente, porque van generando, no sé si psicosis, pero sí de repente algo, no, sí, es un mito nomás, sí, esto no sirve para eso. Y con respecto justamente a los mitos frecuentes sobre la ITS en jóvenes, ¿qué mitos existen de repente que no corresponden a la realidad?
12: Mira, lo más frecuente es como que si no tengo síntomas o no veo alguna herida, alguna lesión grave, no me contagié nada. Eso es como el más frecuente, como que si no lo veo, no me lo contagié. Y lamentablemente las ITS en general presentan sintomatología mucho después del contagio, de la conducta sexual de riesgo que haya tenido. Entonces dices, ah, pero si no me pasó nada el otro día, yo estaba bien, o no tuve ningún flujo de algún color extraño o alguna dolor, herida. Y eso es lo más frecuente, como esperar que sean síntomas como visibles o algo que sea como esas fotos que antes mostraban que eran muy catastróficas, esos son fotos como ya muy avanzadas de las patologías de las ITS. Y en realidad, cuando uno recién se hace el contagio, normalmente no son así, son cosas que son leves, a veces efectivamente no se pueden ver, pero no necesariamente significa que no me contagie.
11: Exactamente. Oye, bueno, antes los papás decían, no, si los papás no conversan mucho con los hijos, como lo justo y necesario, pero hoy día es un poquito más difícil conversar incluso con los hijos, porque tú le estás explicando algo y dices, no, papá, si yo ya eso lo tengo claro, lo sé, si incluso averiguar en internet todo. Pero claro, no siempre averiguan todo, como dices tú, y siempre hay situaciones que quedan de lado. ¿Qué rol cumple los padres, la familia y también, por qué no decirlo, los establecimientos educacionales? Que yo me acuerdo que en mi época, por lo menos, las clases de biología de repente eran muy interesantes, con debates, con también preguntas, incluso muchas veces los profesores o profesoras explicándonos situaciones sobre las mismas relaciones sexuales o sobre las enfermedades. ¿Qué rol cumple los padres, familia, colegio y en general la sociedad con respecto a esto de la prevención, Paula?
12: Mira, la verdad es que el entorno es un rol clave para este tipo de como de temáticas. La verdad es que, tal como tú mencionabas, se hablan en ciertos espacios súper específicos y son súper tabú, entonces cuesta mucho entrar a ese tipo de conversaciones un poco más profundas, un poco más delicadas. Entonces, que nosotros, la familia, el entorno en general, pueda tener un rol de comunicación abierta, que sea transparente para hablar estos temas y que les demos también a los adolescentes o a la sociedad en general como la confianza de poder preguntar y poder indagar en estas temáticas, nos va a ser muy favorable porque nos va a permitir entregar la educación y la prevención de forma correcta. Y no que lo busquen, tal como tú mencionabas, en internet y que a veces no es la información más fidedigna o que hay, como mencionábamos antes, muchos mitos y cosas que realmente no son como estamos actualmente en la sociedad y no te permiten llegar a la información correcta. Entonces, permitirnos hablarlo de forma abierta, de forma con confianza, sin, ojalá, muchos prejuicios, va a permitir, obviamente, una comunicación más directa y entregar la información correcta a nuestros adolescentes.
11: Sí, importante eso, de hablarlo sin tanto temor, porque de repente todavía existen personas como que, y los mismos jóvenes de repente igual, como que uno les va a explicar algo y como que, ay, pero papá, como decía esas cosas, pero claro, de repente mucho mejor ser directo, de repente incluso ser jocoso para hacerlo más ameno, pero de repente, claro, cuesta un poquito a veces las personas como que salir de ese tabú que hay, así que, oye, yo me acuerdo que antiguamente la iniciación sexual era un poquito más tarde, incluso mucho esperaba los 18 años, los 15, los 16. Hoy en día sabemos que los jóvenes, tanto niños, niñas o adolescentes, tienen de repente iniciación sexual, y no solamente en relaciones, sino que también en afectividad un poquito más antes. ¿Qué deberían saber justamente los adolescentes al iniciar su vida sexual en relación a esto, con los cambios que van provocando en la mujer, por ejemplo, el inicio de la regla, en el hombre los cambios hormonales? ¿Qué deberían ir sabiendo en este inicio de su vida sexual, Paula?
12: Mira, este tema igual acá nos podría dar para una entrevista completa, porque es un tema amplio, como la importancia de estos cambios que tú mencionas que pueden llevar al despertar sexual, al cambio físico, al interés de otras personas, etcétera. Entonces, es tener como muy claro la importancia de cómo es mi cuerpo, cómo cambió esto que mencionabas tú de la menstruación, o quizás la primera espermarca, etcétera. Pero lo más importante al inicio de la actividad sexual primero es el autoconocimiento de mi cuerpo, de lo que a mí me gusta, lo que no me gusta, lo que me genera molestia, lo que yo considero normal o no, el consentimiento en una relación sexual, independiente cuál sea ahí las prácticas que yo quiera hacer, pero el consentimiento es lo primordial. Y el autocuidado personal. Y ahí entran toda esta parte de la prevención del embarazo y las ITS, que es ya un autocuidado directo e independiente de cuál sea hombre o mujer. Hay formas y medidas que puedo tomar, como el uso del preservativo, el uso de algún método anticonceptivo, y eso va a generar directamente un autocuidado y una prevención del embarazo y las ITS, que es lo que uno tiene como más en mente cuando inicia su actividad sexual.
11: ¿Cada cuánto uno debería hacerse un examen de ITS? Y aquí no solamente voy a preguntar para los jóvenes, voy a preguntar para todos en general, porque yo creo que esta parte, yo creo que aquí no podemos solamente dirigirnos a los jóvenes, sino que nosotros también como adultos, al tener relaciones, obviamente, ¿cada cuánto tiempo debemos hacerlos estos exámenes de ITS?
12: Mira, la verdad es que tal como tú mencionas, esta es una pregunta que nos hacen constantemente porque la gente cree que los exámenes son preventivos y la verdad es que los exámenes lamentablemente no son preventivos, nos ayudan solo a detectar si yo me contagié o no de alguna enfermedad de transmisión sexual. Entonces, la verdad es que no hay una respuesta como correcta para decir un tiempo como un periodo. Yo le podría decir como una vez al año, una vez cada 6 meses. Nosotros en algunos exámenes preventivos que hemos hablado anteriormente, el EMPA, la ficha CLAP, etcétera, te lo pueden pedir una vez al año, que es la periodicidad que tiene el examen. Pero la verdad es que cuando yo tengo una conducta de riesgo, por ejemplo, una actividad sexual sin preservativo, ahí yo debería hacerme el examen, porque tuve una conducta de riesgo y no sé si me contagié de algo o no. Y eso puede ser una vez al mes, una vez cada 3 meses, una vez al año. O sea, el momento en que yo tengo una conducta de riesgo, debería hacerme el examen. Para, ya sea, por ejemplo, un test rápido para detectar el virus del VIH, que ahora los tests que tenemos son de cuarta generación y detectan en 21 o 28 días, entonces la verdad es que es bastante rápido. Y también existen exámenes de preventivos como rápidos, como el RPR o VDRL, que nos ayudan a detectar la sífilis, también en un periodo más o menos de 1 mes, 6 semanas. Entonces, si yo tuve alguna conducta de riesgo, la verdad es que debería ir a chequearme las veces que sea necesaria.
11: Y ante cualquier tipo de relación sexual en este caso, ¿no? Indiferente de cómo sea la relación en ese momento, corresponde. Justamente, ¿dónde acudir? Porque de repente también esa información es importante generarla, entregarla, porque dicen, oye, sabes que tengo, parece un ITS, pero no sé dónde ir, al consultorio, al hospital, a la posta. ¿Hay un lugar determinado, algún departamento determinado? Porque sabemos también que esto es un tema que es un poquito tabú ya para ir, no sé, uno no va a llegar a toda boca a un consultorio y decir, oiga, sabes que tengo un ITS, quiero hacerme un examen. Y llena la sala de espera. Siempre tiene que llegar, quizás, como cuando compran preservativo a las personas. Entonces, ¿hacia dónde hay que dirigirse? Si es que hay alguna oficina especial o simplemente ir a cualquier centro asistencial.
12: Mira, inicialmente, dirigirse obviamente a su centro de salud, en su caso a las postas o al hospital, que pueden tener como atención primaria, no necesariamente de urgencia. Y ya en el consultorio ahí uno puede las postas pedir una horita con la matrona, por ejemplo, para que sea un poco más privado, que son las que generalmente atienden este tipo de ITS y te pueden examinar y verificar cuál es, dependiendo de la sintomatología que uno tenga, y darte el tratamiento adecuado. Y obviamente el centro de salud te van a entregar también la información, idealmente lo más actualizada y la más fidedigna posible, y te permite tener una atención gratuita y confidencial. Sobre todo por estos temas que son como un poco tabú, está como idealmente como predeterminado que tenga que ser de confidencialidad y es gratuito, ya. Al menos en las postas y en el hospital.
11: Eso es importante. Así que, oye, es importante saber que esto, la transmisión de la ITS, explicar un poquito también ese conducto que se da, hombres, mujeres, tú mencionabas recién a la matrona en caso de los hombres, ¿cómo se va generando este tema también?
12: Mira, la verdad es que independiente de las mujeres, igual atienden hombres y mujeres, yeah. No tienen que específicamente ir como con algún otro profesional, las matronas pueden atender a hombres y mujeres sin discriminación, igual hay veces que nos ha pasado que van a médico y el médico nos deriva también para que nosotras podamos revisar las molestias que tenga la persona en particular. Pero no hay distinción ahí, puede ser hombre o mujer, no hay problema, y tampoco tiene que ver tampoco con la identidad de género que tenga esa persona o el interés sexual que tenga o las prácticas sexuales que genere, eso es independiente, el profesional obviamente tiene la apertura para poder responder y orientar a todas las necesidades de su usuario.
11: Sí, importante lo que acabas de indicar tú, porque el tema de la matrona siempre lo relaciona uno con la mujer, tema de parto, tema de embarazo, pero claro, en este caso también abarca a hombres, así como hay matronas y matrones también, y obviamente también ahí, en el caso de quienes son pacientes, son hombres, mujeres, en estos temas también de ITS. Paula, siempre es importante conversar estos temas, sobre todo cuando hoy la juventud quizás es un poquito más liberal que la de años atrás, y donde, como decíamos, la información es múltiple, pero de repente quizás no llega adecuadamente a ellos. Un mensaje para la juventud, principalmente para quienes inician en la vida sexual, para quienes están dentro ya 16, 17 años de su vida sexual, pero también ya para quienes comienzan a ser un poquito más adultos también y todavía están saliendo recién de la adolescencia, un mensaje para ellos y también para la población en general, en realidad.
12: Y mira, la verdad es que es un mensaje para la población en general, obviamente va un poco más orientado en los adolescentes, pero la verdad es que informarse es cuidarse. Tomar decisiones informadas significa tener una responsabilidad de tu sexualidad, que no necesariamente va a significar que yo la viva de como yo quiera. Me da la libertad de tomar las decisiones que yo quiera, pero de forma segura y consciente del riesgo que tengo yo y le puedo dar a otras personas. Y eso es lo más importante, tener la información lo más fidedigna posible y tomar las decisiones correctas.
11: Eso es importantísimo. Paula Castillo, yo te quiero agradecer. Ella es Paula Castillo Pérez, matrona y referente técnico del programa adolescente del Servicio de Salud Metropolitano Sur Oriente, en esta conversación hoy día sobre enfermedades sexuales, principalmente enfocada hacia los adolescentes, pero las infecciones de transmisión sexual pueden ser a toda edad en este caso, por lo cual siempre es importante también que usted como padre tenga claro algunos temas, usted quizás hasta como abuelo o abuela tenga claro estos temas, y eso es importantísimo. Paula, un abrazo grande, siempre agradecidos del Servicio de Salud Metropolitano Sur Oriente por entregarnos estos espacios que son verdaderas clases que nos dan ustedes, pues aquí nosotros aprendemos, como decimos siempre, nosotros aprendemos más que entrevistamos o conversamos. Así que Paula, un abrazo grande para ti y excelente semana.
12: Mucho cariño, Marcelo, y a la gente que nos escucha, muchas gracias por darnos el espacio, y acá estamos disponibles para las dudas y educar a la población, como tú mencionas.
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1: Son las 10 con 25 minutos.
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1: Son las 10 con 55 minutos.
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6: El gobierno confirmó estar evaluando una modificación para que el penal Punta Peuco vuelva a ser solo para exfuncionarios de las Fuerzas Armadas, revirtiendo una medida tomada por el gobierno anterior que lo convirtió en una cárcel común. El Museo Interactivo Mirador inauguró en Castro una exposición interactiva centrada en el sistema planetario. La muestra gratuita permitirá experimentar fenómenos como eclipses y simulaciones espaciales y estará hasta el 12 de junio. Chile pierde terreno en el ranking mundial de minas de cobre, ya que ninguna división de Codelco figura entre las 10 más grandes por primera vez en la historia, según un análisis de Plus Mining para Diario Financiero.
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1: 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Nuestro panelista Juan José Irigoyen, que ya está junto a nosotros. ¿Cómo está, Juan José? Bienvenido a Radio Amanda. Pues.
7: Gracias, siempre contento de estar por acá.
1: Hoy día vamos a tratar un tema bien, bien divertido, bien cotidiano, bien complejo quizás, pero que nos pasa muy a menudo a todos, ¿ah? ¿Usted ha escuchado eso de que ando en automático? ¿Eh? Sí, ¿eh? Ando así como caballo de carrera, ¿eh? Mirando hacia adelante, no va, ¿eh? Como que no miro hacia el lado, o quizás ando en el automático, me coloco automático y ando todo el día ahí, y de repente digo, oye, pero hice tantas cosas y no me di cuenta. Bueno, despertar en medio de lo cotidiano, hoy día es justamente lo que vamos a vivir con este tema, que el problema no es vivir, sino que hacerlo dormido. Juan José, cuéntame un poquito cómo es esto de andar de repente automático, de transformar tareas diarias, tanto trabajo, familia, responsabilidad, en situaciones donde se puedan disfrutar un poquito más, porque la verdad que de repente vivimos tan en automático que llegamos al final del día y decimos, hice muchas cosas, pero ¿cuántas disfruté?
7: Mira, yo creo que tenemos que tener claro dos. Hay que hacer un par de distinciones para poder tocar este tema. El primer punto es que muchas veces andamos en automático por la vida y no disfrutamos y pasa, y como dices tú, llegamos al final del día y dices, no disfruté de nada porque lo hice todo en automático. ¿Ya? Entonces ahí tenemos una mirada de darnos cuenta de cuándo estamos en automático y cuándo no estamos en automático. Cuando estamos disfrutando y estamos siendo conscientes de lo que estamos viviendo y lo que no estamos viviendo. Y ocurre lo siguiente, Marcelo, que el ser humano, en forma regular y en forma normal, por su estructura cerebral y su biología, por decirlo de alguna manera, no puede estar consciente de todo lo que ocurre a su alrededor, ¿ya? La percepción que nosotros tenemos del mundo es selectiva, es decir, vamos escogiendo biológicamente aquellas cosas en las cuales nosotros podemos hacer y otras las dejamos en automático. Y aquí les voy a poner un ejemplo súper simple. Cuando alguien está aprendiendo a manejar, ¿cierto? Está súper consciente de cuando, sobre todo cuando es mecánico, de cuando coloca el pie en el embrague, cuando lo va a soltar, el freno, los retrovisores laterales, el de arriba, el central, y está mirando si viene la gente de un lado a otro, cómo entra la autopista, cómo sale. Inclusive hay gente que cuando está aprendiendo a manejar transpira mucho porque está tenso, porque está tremendamente estresado por tener que tener mucha conciencia, mira lo que estoy diciendo, mucha conciencia de todo lo que está haciendo. Y además, cometer el error de accidentarse. Entonces, el exceso de conciencia también nos estresa. Sin embargo, cuando ya empezamos a manejar, manejamos mucho, ya seguimos avanzando, empezamos a hacer cosas en automático. ¿Y qué significa hacer cosas en automático? El cerebro lo que busca es ahorrar energía. Por lo tanto, automatiza la mayor cantidad de tareas posibles de manera de que no nos desgasten. Entonces, ahora la persona que lleva muchos años manejando se sube al vehículo y avanza y va escuchando radio y va conversando con otra persona y no va atento, entre comillas, a todo. Pero sí va mirando los retrovisores por los lados, tiene percepción de todos lados, pero no va estresado. Entonces, por un lado, tenemos este mecanismo natural del ser humano de automatizar cosas para poder ahorrar energía. El cerebro siempre quiere ahorrar energía. Y por otro lado, tenemos el despertar de la conciencia, es decir, el ser consciente de aquello que estamos haciendo para poder disfrutarlo, para poder responder en forma adecuada a ciertas situaciones, para poder relacionarme en forma adecuada con una pareja, con un hijo, con un jefe, con un subordinado. ¿Ya? En todos los ámbitos de la vida. Entonces, desde el automático, que hacemos muchas cosas, nosotros tenemos que seleccionar, como seres humanos, seleccionar aquellas en que nos vamos a focalizar para poder tener un mejor resultado y aquellas que son relevantes para el desarrollo personal, para el desarrollo espiritual, para el desarrollo empresarial. Entonces, ¿qué es lo que pasa cuando decimos, a veces andamos en automático por la vida, pero a veces lo que pasa es que no escogemos ninguna y hacemos todo en automático? Entonces, el cerebro se pasa la cuenta para el otro lado y dice, ya, si voy a automatizar, automatizo todo. ¿Sí? Como la inteligencia artificial, vamos a automatizar todo, todo, todo se automatiza. No, no todo se automatiza. Hay que automatizar aquellas cosas que tienen menor valor y dejar en conciencia aquellas que nos aportan crecimiento, aquellas que nos aportan desarrollo, aquellas que nos aportan relacionamiento con los demás y las que aplicamos, tú sabes que yo me dedico también a los temas empresariales y comerciales, y las que aportan mayor valor a la vida personal y a la vida empresarial.
1: En este caso habría que tener un cierto equilibrio conforme a lo que está realizando, como dices tú, uno. O sea, por ejemplo, no sé, por el tema familiar hay cosas que a lo mejor puede estar automatizado, pero por ejemplo, el cariño no se puede automatizar, ¿ah? En el tema empresarial quizá hay un trabajo que se puede automatizar, pero la relación humana con quienes trabajan o quienes dependen de ti no se puede automatizar. Entonces, qué importante lo que acabas de decir, porque claro, esto tiene que ser como un equilibrio, saber, como dices tú, cuándo utilizar el sistema automático y cuándo utilizar el sistema, en este caso, no automático, para no llegar al estrés, porque ambos conducen al final a un estrés o quizás a un decir, quedo encasillado en una de las dos.
7: Sí, a ver, lo que pasa es que, ¿qué es lo que nos estresa? Nos estresa cuando tenemos muchos flancos o muchos puntos que atender al mismo tiempo y que tenemos que tener conciencia. Y claro, como tú dices, el amor no se puede automatizar, pero lo que pasa muchas veces es que yo, y nos pasa a todos, que de repente el día a día nos va comiendo y llegamos a la casa, saludamos como siempre, hacemos lo que hacemos, pero no dedicamos tiempo de calidad consciente a ciertas cosas. Entonces, es súper relevante para cada uno de nosotros saber a qué le va a dedicar ese tiempo consciente de calidad a estas cosas. Entonces, saber, oye, este día me voy a juntar con mi hijo para conversar, para escucharlo, qué sé yo, pero cuando estoy ahí, estoy 100% ahí. Dejo el teléfono, es como cuando estamos aquí en la radio. ¿Cierto?
1: Claro.
7: Recién cuando partimos la radio me sonó el teléfono, lo corté. ¿Y por qué lo corté? Porque estoy 100% acá, atento. Sé que tengo cosas que hacer después, sé que venía de hacer otras cosas, pero en el minuto en que estoy haciendo lo que estoy haciendo, estoy consciente de la conversación que estamos teniendo. Si yo, por alguna razón, motivo, circunstancia, de repente me acuerdo que tengo que hacer otras cosas y me vuelo la conversación que estamos teniendo, a veces pierdo el hilo de la conversación. Y me pasa, y nos pasa a todos, que de repente empezamos a pensar en otras cosas y se nos va el hilo de la conversación. ¿Y qué te estaba diciendo? Empiezo, ah, de veras. Entonces, es muy normal. Los budistas hablan que tenemos unos monos en la cabeza que van saltando de rama en rama, que son los pensamientos. Entonces, de repente estamos focalizados y el mono, ¡pum!, salta un mono por acá y te agarra un pensamiento, después te agarra otro y, uy, de veras que tengo que hacer esto y que tengo que hacer lo otro. Entonces, para eso y para ser consciente de lo que estamos haciendo y cómo lo estamos haciendo, es muy importante ser ordenado. Y aquí voy con ser ordenado, tener anotado lo que tengo que hacer, priorizar, inclusive a veces cosas que son súper doméstica, ¿cierto? Como salir con la pareja a comer, como programar un fin de semana, no solamente las tareas laborales, sino que todo aquello que nosotros tenemos, darle el espacio que corresponde. Ahora dices, pero ¿cómo tan cuadrado? Es que no se trata de ser cuadrado, se trata de poder aportar en forma afectiva y efectiva a las relaciones. Si yo no priorizo, si yo priorizo las, si yo no priorizo cómo voy a manejar las relaciones, las cosas no funcionan. Cuando dice, no, deja que las cosas van a funcionar solas. Sí, puede que funcionen, pero todo aquello que yo no intenciono no va a funcionar. Por eso es súper importante también, desde el punto de vista más espiritual, intencionar. ¿Cierto? Cuando dice, bueno, voy a decretar lo que sea, sí, pero tiene que ver con la intención que yo le pongo a algo para que las cosas ocurran. Y la intención tiene que ver con eso. O sea, yo tengo la intención de hacer esto, esto, otro, y lo programo para que mi vida fluya. ¿Por qué? Porque si no, vivimos en el estrés, y mucha gente vive en el estrés de las cosas pendientes. Tiene 10.000 conversaciones pendientes. Cuando yo digo, no 10.000, pero tengo conversaciones pendientes. No he tenido esta conversación con mi mamá, no he tenido esta conversación con mi hermana, no he tenido esta conversación con mi jefe, no he tenido esta conversación con este compañero de trabajo. Y esas conversaciones que están pendientes se empiezan a acumular, y como no las priorizo y no las programo, no las tengo, y como son difíciles muchas veces, tampoco sé cómo tenerlas. Entonces, en la medida en que nosotros somos conscientes de las cosas que tenemos que hacer, cómo tenemos que hacer, vamos a tener esa tranquilidad, porque lo más valioso que podemos tener hoy día, Marcelo, es la paz interior en tu corazón de que estás tranquilo, de que estás haciendo las cosas bien con las personas adecuadas y haciendo las cosas bien para un futuro mejor.
1: Sí, me voy a ir un poquito al inicio de lo que hablabas tú con el tema de la concentración y de la conversación y de la educación también al conversar. Va un tema educacional también, me ha pasado varias veces, yo creo que a ti también te ha pasado que muchas veces estás conversando con alguien y tema serio de repente, porque está bien cuando te estás hablando, estamos hablando entre amigos, de repente alguien que toma el celular y le están hablando, pero de repente me ha pasado que estoy hablando temas serios, o sea, temas cototos, como dicen los cabros de ahora, y veo que la persona así como que está con el celular y. Y de hecho yo varias veces le he tenido que decir, oye, déjalo, por favor, deja el celular al lado. Yo a mí me encanta estar con mi celular a cada rato en la mano, pero cuando se están hablando temas serios, es por un tema también de respeto y que muchas veces, claro, cuando nosotros decimos de repente, ah, pero abuelita, si yo está, ¿cómo nos acordamos lo que estábamos hablando? Lo que pasa es que en la época antigua de nuestros adultos mayores, y no tanto tampoco nosotros somos cuarentones, cincuentones con Juan José, en la época de nosotros no existía el celular cuando chico, entonces cuando se hablaba. Yo me acuerdo que siempre me decían a mí, tú cuando te está hablando alguien, míralo a los ojos, es una señal de respeto. Porque a mí me ha pasado mucho que ese tema que yo estoy hablando y la gente me dice, no, si te estoy escuchando. Pero no es así, po. El
7: No es.
1: oído escucha menos que el ojo, como digo yo. El oído escucha menos que el ojo, entonces es poner atención a la importancia también de quién te está hablando. Yo creo que eso es importantísimo cuando alguien te está hablando.
7: Y también cuando estás escuchando, fíjate que
1: Claro.
7: yo, como tú sabes, yo hago cursos de venta y técnicas de venta. Uno de los temas más importantes es saber escuchar. Y una cosa que yo les digo a mis alumnos es que cuando la vista está en otro lugar, la mente está en otro lugar. Entonces, si tú le estás hablando a un cliente y de repente ese cliente mira por la ventana, no te está
1: No te está
7: escuchando.
1: escuchando, claro. Por mucho que te
7: Se
1: diga, no, si te
7: fue.
1: estás escuchando, no, no te está escuchando.
7: O está en el celular, no te está escuchando.
1: Claro.
7: Entonces, tú juras que le dijiste algo que era importante y juras que el otro lo entendió. Entonces, ¿qué les digo yo? Para asegurarse que la persona escuchó, ¿cierto? Tú le dices, bueno, de lo que estábamos hablando, cuenta un poquito sin decirle que no me escuchó, sino que, ¿entendiste esto? No, no, no entendí. A ver, te repito. Y entonces cuando la persona se da cuenta que no escuchó, lo traigo de vuelta, ¿ya? A veces yo le digo a la gente que uno puede hacer cosas interesantes en una reunión. Por ejemplo, yo lo que hago muchas veces digo, voy a poner en silencio mi celular y lo coloco encima, dado vuelta en la oficina, cuando estoy en una reunión. Entonces, pero este gesto de voy a poner en silencio mi celular y lo coloco dado vuelta, le dice a la otra persona, estoy poniéndote toda la
1: Y
7: atención.
1: el respeto.
7: Y el respeto. Y ahí es donde somos conscientes de que no estamos en automático, sino que estamos precisamente conscientes de lo que estamos haciendo en el minuto en que lo estamos haciendo.
1: Sí, de hecho, yo cuando entrevisto siempre le advierto, y bueno, tú ya lo sabes porque llevamos años conversando en la radio, siempre te digo, en el caso de nosotros sí hemos tenido que adquirir esa habilidad. De repente de estar escuchando y mirando al lado porque ocupamos muchas cosas. Estamos a cargo de la parte técnica, yo la parte ahora de sacar la puesta al aire, aparte entrevistándote, conversando contigo cuando me toca entrevistar. Entonces, como que eso también uno lo va adquiriendo con los años, pero yo le cuento a la gente que esto no se adquiere de un día para otro. No es algo que yo, de hecho, al principio me pasaba eso. O sea, yo miraba para el lado y hasta yo me perdía con la conversación que podía tener con el entrevistado. Entonces, imagínate a alguien que no está. Por eso uno, como que de repente tiene esto de captar a la persona que no te está pescando, como dicen hoy en día los lolos. Ah, no te está
7: Sí.
1: pescando porque tú, claro, tú tienes claro, por ejemplo, en este momento yo estoy mirando acá. Pero tú sabes que yo sí te estoy escuchando porque estoy concentrado en ambas cosas. Pero hay personas que habitualmente esto. Tú notas que se van, o sea, se van y se van y no
7: No,
1: te pescan.
7: y también el entrevistado se da cuenta
1: Sí.
7: cuando el entrevistador se te dejó hablando,
1: Claro.
7: ¿cierto? Y por alguna razón técnica le pasaron tres, cuatro cosas y se
1: Claro.
7: perdió lo que tú estabas
1: Sebo.
7: diciendo. Entonces después no agarra bien el hilo de
1: Claro.
7: vuelta.
1: Sí, no, sí pasa. Y generalmente por eso yo siempre a los entrevistantes, los entrevistados les digo, ¿sabes qué? Pasa esto. Por ejemplo, algo pasó. Pues sí, fue con la Marce también, que es panelista de nosotros. Algo pasó y también, pues claro. Pero claro, hay veces que uno logra, como dicen, tomar el rumbo y de repente no, pues de repente te va. Imagínate que le pasa a uno que está acostumbrado a trabajar todos los días en esto. Entonces, como, por eso de repente yo le digo a la gente, es que no me estás escuchando, pero ¿cómo haces tú? Porque yo trabajo hablando y yo sé cuando la gente sabe que me están escuchando, o yo sé que ellos saben que yo no los estoy escuchando. Entonces, pasa un poquito también en esa experiencia que tiene uno en el tema de las comunicaciones. Estamos con Juan José Irigoyen, panelista y gerente general de Interconectados, también el hombre del misticismo para el siglo XXI, por supuesto, junto a nosotros hoy día acá en la mañana contigo. Oye, Juan José, ¿cómo podemos ayudar un poquito a este tema espiritualmente? A ver, yo creo que lo primero es desconectarse tecnológicamente, sobre todo en reuniones que no se usa la tecnología, porque, a ver, hoy día hay reuniones donde, claro, están todos con el celular, pero de repente el celular no es necesario para una reunión, sino que hay alguien que está tomando nota, secretario, secretaria, y en este caso el celular o el computador simplemente está de adorno ahí o para interrumpir. ¿Cómo se va ayudando a este tema espiritualmente a generar esto no solamente para ti, sino que para el resto, para concentrarse en lo que está haciendo uno?
7: Mira, yo creo que es un tema más que espiritual, un tema de voluntad y de saber y de priorizar qué estoy priorizando. Entonces, ¿y cuál es la voluntad? La voluntad está en que yo tome el celular y lo deje a un lado y sepa que en este minuto no contesto porque estoy en una conversación contigo, que es una conversación importante. Entonces, es tomar la decisión de que cuando estoy en contacto con alguien que le estoy diciendo, para mí lo que estamos conversando es importante, es lo prioritario, ¿cierto? Entonces, ¿cuál es mi consejo? Apartar las distracciones. ¿Y qué significa apartar las distracciones? O sea, no solamente apartar las distracciones, separar los tiempos específicos con los que voy a dedicarle a alguna actividad en particular y dejarla establecida. O sea, si nosotros, por ejemplo, nosotros tenemos la costumbre aquí de leer con mi pareja, con Marcela, leemos en la mañana 10, 15 minutos de algún libro, que a veces, o sea, y leemos el libro completo, ¿verdad? De 10, 15 minutos leemos libros completos, pero lo leemos y los comentamos lo que estamos leyendo. Entonces, pero apartamos ese tiempo y ese tiempo es de nosotros. Entonces, hay días en que por alguna razón, circunstancia, ella tiene que salir más temprano a alguna cosa y no lo hacemos, sí. Hay días en que yo tengo que salir más temprano y no lo podemos hacer, también. Pero el minuto está separado y son las excepciones las que evitamos, ¿cierto? Por excepción, puede que no lo hagamos. Pero es mantener yo te diría una disciplina de hacer cosas en conjuntos con aquellas personas con las cuales tenemos una relación de confianza, con las cuales queremos hacer cosas, con las cuales queremos mantenernos. En el caso mío, por ejemplo, también para poner un ejemplo súper doméstico, mi hijo es tan grande, entonces creo que yo trato es almorzar con ellos al menos una vez cada 15 días, almorzar solo con uno de ellos. No,
1: No todos,
7: no que
1: claro.
7: nos juntamos donde está, no que nos juntamos, no, sino que solo con él o con ella, una vez a cada 15 días, solo almorzar para ponerle toda la atención del mundo, porque es el minuto de contarnos cosas, de saber cómo estamos. Entonces, ya no tenemos el día a día, porque claro, cuando tienes hijo adulto ya es otra la cosa, pero se puede hacer. Entonces, ¿por qué lo pongo como ejemplo? Porque hay gente que dice, bueno, ¿y yo cómo lo hago en el día a día? Bueno, hay que buscar el método, el tiempo, los espacios para hacer aquellas cosas que son importantes y a veces nos, y sobre todo aquellas cosas que son importantes y que no son urgentes. Ahí le voy a recomendar los 7 hábitos de la gente altamente efectiva de Stephen Covey, ¿cierto? Que tiene unos cuadrantes. También en mi libro El equilibrio de la felicidad, también esos cuadrantes. Que es en el fondo yo dedicarme mucho tiempo y a tiempo bien específico a aquellas cosas que son importantes pero no urgentes. Porque cuando no le dedico tiempo a las cosas importantes pero no urgentes, en algún minuto se transforman en importantes y urgentes. Y entonces tengo que dejar de lado otras cosas que tenía que hacer.
1: Correcto, sí. Oye, y bueno, y una de las cosas que aprendí contigo, Juan José, y que igual he sido ¿cómo se llama? Víctima de burlas, voy a ser honesto, y quien esté escuchando y se siente identificado, péguese nomás un como es, igual que la Iglesia Católica los días domingos, yo me arrepiento. El tema de la agenda. Yo creo que el tema de la agenda que nos mencionaste tú en un momento es importante. Yo cuando digo, voy a ver mi agenda, ay, ¿cómo voy a tener agenda? Pero si la agenda no tiene nada de malo, no es que no hay que ser un presidente de la República, un ministro, un ejecutivo de una empresa para tener agenda. Y como decías tú, es un ordenamiento de vida. O sea, por ejemplo, hoy día tengo una infinidad de actividades. Bueno, para los que no están escuchando el sábado, el jueves tuve una infinidad de actividades porque vamos, esto también va en lo mejor de la semana. Y la verdad que tengo todo agendado. ¿Por qué? Primero, por orden mental. ¿Ah? Con los años la mente va sufriendo algunos cambios y tengo todo agendado, cosas domésticas y cosas laborales y cosas también muchas veces que son, como dices tú, de momento. Por ejemplo, no sé, pues, yo mañana, no sé, pues, quiero ver un concierto en YouTube a las 9 de la noche. Lo agendo mañana a 9 de la noche. Usted dirá, pero ¿cómo así quiere? Sí, pero en el día hay muchos procesos que de repente va a llegar a las 8 de la noche. Ah, ¿verdad que tengo el concierto? Y a las cuarto a las 9 me dispongo a ver eso. Un partido que me gusta mucho el fútbol, o leer un libro incluso. También hace poquito me compré un libro de deporte, que yo consumo mucho tema del deporte, pero me compré un libro porque soy medio malo para leer, reconozco, pero me compré un libro, trae como cerca, no, cerca de no sé cuántas páginas, son como 1.000 más o menos, así que tengo harto para leer. Y claro, todas las noches dejo la agenda 15 minutitos para el tema de la meditación en las mañanas, que cuando hacemos meditación, que estos días no podía hacer un poquito por tema laboral, pero también todo lo tengo agendado. Y si no lo agendo con la alarma, ¿ah? De repente para no ver
7: Sí.
1: tanta cosa. Entonces, eso es importante también la gente tener eso. Por ejemplo, caso tú que almuerzas con tu hijo, cada 15 días, tú tienes eso. ¿Por qué? Y ahí quiero darte el pase, Juan José, para ver si me encuentras o no la razón, y si no la tengo, explícame por qué. Creo que es importante el respeto de lo que tú haces y de lo que tú quieres hacer. Yo siento que eso es importantísimo. O sea, que venga alguien y te diga, oye, mañana hay que hacer esto. No, no puedo. Pero es que yo, sí, pero es que yo ya tengo agendado otra cosa. El disponer el tiempo de uno de repente, como que es un mal hábito de las personas, de decir, yo te digo, tío Juan José, ya Juan José, mañana a las 10 tenemos la entrevista. Yo mañana tengo que hacer. Sí, pues es que mañana yo tengo mi espacio, pues no te puedo dar. No, pues, o sea, yo tengo que preguntarte, Juan José, ¿tengo un espacio disponible a las 10 de la mañana de mañana? ¿Tú puedes mañana? No, o sea, es que no puedo. Listo, se corre otro día. Pero hay gente que de repente, o personas que como que disponen de tu espacio, y claro, cuando tú no tienes agenda, te abrumas.
7: Y pasa otra cosa bien interesante ahí, Marcelo, porque una cosa es respetar mis tiempos, saber decir que no, saber, oye, tengo otro compromiso, pero también pasa por el respeto a los otros compromisos. Y por lo tanto, cuando yo, por ejemplo, sea a mi hijo, a mi pareja, a mi jefe, a un compañero de trabajo, le digo, oye, ¿sabéis qué? Me acabo de dar cuenta que no puedo estar contigo porque tenía otro compromiso. Le estoy diciendo, tú eres menos importante que la otra persona que me está. Y en el fondo estoy quedando como decimos, como chaleco mono, porque en el fondo estoy ninguneando de alguna manera nuestra relación. Entonces, cuando yo aparto espacios y hago que esos espacios se respeten, además yo me convierto en una persona confiable. Y cuando la gente sabe que, por ejemplo, puede contar conmigo. En un espacio determinado, sabe que ese espacio yo voy a llegar. Es más, cuando a mí me ha pasado que de repente, por alguna razón, me he pegado una pajaroneada, por decir alguna cosa, ¿verdad? Y no llego a algún espacio, la gente se preocupa si me pasó algo malo.
1: No pasó
7: Entonces,
1: nada.
7: ¿por qué? Sí, nos pasó una vez, po, ¿cierto? ¿Por qué? Porque es raro que me pase
1: Claro,
7: algo
1: claro.
7: y claro, a veces puede pasar, ¿cierto?, que en ciertas circunstancias tú pierdes la conciencia de para dónde vas porque hay algo que te distrajo fuertemente. Te lo pongo en un caso que me pasó a mí. Teníamos una reunión, ¿cierto? Y mi papá había caído en el hospital, me fui al hospital. Entonces de repente uno como que, ¡fuh! Todas las prioridades, cuando hay un, ¿cómo se llama? Cuando hay un accidente, por ejemplo.
1: Claro, esos son
7: Tú
1: temas
7: puedes ir.
1: como excepcionales siempre, ¿verdad?
7: Claro, pero
1: Claro.
7: cuando tú vas, por ejemplo, por la autopista y tienes un accidente
1: Claro.
7: y vas a una reunión, por ejemplo,
1: No, no, no hay
7: te vas
1: cómo
7: a demorar
1: avisarlo.
7: y llamas, oye, tú tuve un accidente en la autopista, te aviso que no llego. Pero de repente puede que te haya dejado tan perplejo que no avisaste. Y puede pasar, porque en el fondo muchas veces nos pasa que las situaciones son tan fuertes que imagínate que tienes un accidente, viste a una persona que se murió, quedaste choqueado, se te olvidó llamar de vuelta. Oye, ¿y qué pasó? Bueno, pero también cuando vuelves a la conciencia, oye, iba a una reunión, tengo que llamar, o iba a juntarme con alguien, tengo que avisarle, ¿cierto? Porque si no, también se pierde la credibilidad de las personas. De hecho, fíjate que a mí me pasa mucho y que a mí me acaecen, los juicios acaecen en las emociones, ¿cierto? Y cuando una persona me deja visto, no me contesta, cuando una persona te dice, ya te aviso, después no te avisa, cuando te dice, oye, sí, puedo, pero después te dice, uy, se me había olvidado que te decía que podía, tú empiezas a desconfiar de esa persona en el ámbito de hacer compromisos. Y cuando tú empiezas a desconfiar a una persona en hacer el ámbito de compromisos, ya no puedes contar con esa persona. Porque el desgaste de asegurarte de que haga lo que tiene que hacer es mayor que la ganancia que puedes obtener en esa relación. Y ahí esas relaciones se van rompiendo.
1: Lo ideal que sea algo excepcional y no habitual, el tema de no
7: Exacto.
1: cumplir. Y con lo que dices tú, claro, ahora sí puede pasar que, por ejemplo, yo tengo una persona que trabajo, una mujer que trabajo yo, no voy a decir su nombre, pero una mi jefa, que con ella tengo ese sistema así, que yo sé que yo le envío un mensaje y ella me lo va a contestar entre un minuto a 6, 7 horas. Pero ya tenemos, ya nos habituamos ambos a ese sistema de trabajo. Y es increíble que, por ejemplo, si yo le envío un mensaje a ella, no me contesta en un día y al otro día me contesta. Yo no tengo ese sentimiento de decir, chuta, no me contestó todo. Pero sí me pasa con otras personas. Y con ella pasa lo mismo. De repente cuando ella me habla, sabe que si yo no le contesto pasa lo mismo. Entonces, pero claro, son situaciones que se van dando en la interna propiamente tal. Pero como te decía yo recién, lo más fundamental, Juan José, es que no sea, que sea algo excepcional y no habitual. Por un tema, sobre todo, de respeto a los demás, yo creo que va mucho. Es como cuando tú llegas atrasado al médico y no te quieren atender. Y cuando llegaste adelantado te atienden media hora después. Entonces yo digo, pero ¿cómo? Si llegué una hora antes y ha pasado media hora y todavía no me atienden, llego 5 minutos tarde y no me van a atender. Entonces es como más o menos por ahí va ese tema también. Así que, Juan José
7: Sí,
1: Irigoyen, se nos pasó. Sí, cuéntame. Sí.
7: y para pa ir redondeando este tema, Marcelo, el tema de, por lo tanto, de la conciencia y andar despiertos tiene que ver con esto, ¿cierto? Con ser consciente de cómo me comprometo, de ser consciente de lo que digo, de ser consciente de cuando estoy presente, estar presente. Y eso es tan espiritual como práctico para la vida.
1: Exactamente, así que ahí vamos, tenemos harto tema con esto y bueno, ahí cualquier cosita usted también, misticismo para el siglo XXI, ahí dónde los pueden encontrar Juan José para quienes quieran programas acerca del programa 74 ya va con misticismo, ¿no?
7: Exactamente, en irigoyen.org, ahí tenemos todo lo que tiene que ver con misticismo para el siglo XXI.
1: Exactamente, así que ahí con otra mirada quizás no tan radial, una mirada un poquito más espiritual y es por eso que también de repente traemos los temas acá a la radio porque acá los tocamos un poquito más cotidiano, ¿ah? Para que también espacios más largos allá son solamente 10, 12 minutos, acá lo extendemos un poco, así que recuerde, si está escuchando el día sábado, ya sabe ya, ¿ah? Preparándose ahí para el Día de la Madre, ¿ah? Para los que van a celebrar a las mamitas, los van a ir a ver a los Campos Santos, por supuesto, también en la compañía de Juan José Irigoyen, nuestro panelista. Juan José, un abrazo grande. Oiga, ¿le quedan libros todavía, no?
7: Sí, por ahí todavía quedan.
1: Ya.
7: En la librería y algunos quedan en la
1: Ah, ¿todavía quedan en
7: casa.
1: la librería?
7: Sí,
1: Sí,
7: sí,
1: ya.
7: sí.
1: Recordemos los dos libros para que se interesen ahí quienes quieran adquirirlos, pues.
7: El equilibrio de la felicidad, un camino posible, que ese está en Spotify, está en Amazon, está en digital y en audio. Y también está en audiobooks. El libro de la felicidad quedó muy bueno, me encanta. Y vender no es un arte, que es el libro con el cual yo trabajo en la parte profesional.
1: Exactamente, ahí tiene dos libros de lujo para poder leer, para entretenerse y para también analizar completamente. Juan José, un abrazo grande para ti, excelente jornada pues.
7: Nos estamos viendo, chao, chao.
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9: Son las 11 y 33 minutos.
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1: Son las 11 con 57 minutos.
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3: La Comisión de Gobierno del Senado aprobó en general el proyecto que obligará a diputados y senadores a someterse a exámenes de detección de drogas durante el ejercicio de sus cargos. La iniciativa continuará su discusión enfocada en sanciones, confidencialidad y publicidad de los resultados. La Conferencia Episcopal de Chile emitió un comunicado instando a recuperar la paz social y promover el diálogo político en el país. Los obispos enfatizaron que la paz va más allá de la ausencia de conflictos, requiriendo justicia, respeto mutuo y búsqueda del bien común. El Fisco de Chile fue condenado por el Noveno Juzgado Civil de Santiago a pagar una indemnización de más de 51 millones de pesos a un hombre por trauma ocular severo luego de ser impactado por bomba lacrimógena que lanzó personal de carabineros durante el estallido social del 2019.
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1: Son las 12 y 26 minutos.
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2: Son las 12 con 56 minutos.
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6: ¿Cómo están? Les saluda Carlos Maturana. Les doy la bienvenida a esta nueva edición de noticias, donde sabremos de la Comisión de Medio Ambiente, que despachó 14 artículos clave del Plan de Reconstrucción Nacional. Codelco tiene nuevo director. Abordaremos el nombramiento de Bernardo Fontaine como nuevo presidente de la Cuprífera. Hablaremos del ataque incendiario que destruyó cabaña en Contulmo. Autores dejaron lienzo con consignas mapuche.
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6: La ministra de Seguridad Trinidad Steinert presentó los detalles del nuevo Plan de Seguridad Nacional. Ornella Mellado con el informe.
7: La ministra de Seguridad Trinidad Steinert presentó los detalles del nuevo Plan de Seguridad Nacional, el cual busca mejorar las condiciones económicas de los funcionarios policiales. El proyecto pone en foco especial en los aspirantes a carabineros, calificando como insuficiente el ingreso actual que perciben durante su formación profesional. La propuesta legislativa contempla elevar la remuneración de los estudiantes de la institución a 300.000 pesos durante su primer año y a 800.000 pesos en el segundo. Con esta medida, el Ejecutivo pretende dignificar la etapa de instrucción y atraer a nuevos postulantes, así lo señaló la ministra.
8: ¿Cómo le pedimos a una persona que enfrente a la criminalidad organizada con 80.000 pesos? Insólito. Por lo tanto, nosotros, como Ministerio de Seguridad y Gobierno, nos hemos comprometido a presentar un proyecto a fin de aumentar esta remuneración. Y el primer año, cuando se ingrese carabinero a estas escuelas de formación, puedan ganar aproximadamente 300.000 pesos. Y el segundo año, llegar a un promedio de 800.000.
7: Asimismo, la iniciativa establece una diferenciación salarial basada en el territorio y el desempeño. Se implementará un incremento en el sueldo para aquellos funcionarios que operen en comunas clasificadas como de alto riesgo y se otorgará un bono trimestral vinculado a metas de eficacia, beneficio que también se extenderá a la Policía de Investigaciones. Finalmente, el plan se estructura bajo los pilares de recuperación del control estatal, mayor eficacia operativa y fortalecimiento de las instituciones. Además de las mejoras salariales, donde se anunció una inversión de 8.800 millones de pesos en tecnología y equipamiento, junto con la creación de un Centro Nacional de Análisis Criminal para combatir el crimen organizado.
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6: Un nuevo ataque incendiario se registró en la provincia de Arauco luego que desconocidos quemaran una cabaña de verano en la comuna de Contulmo. En el lugar se encontró un lienzo con consignas relacionadas a presos políticos mapuche y amenazas, mientras las policías desarrollan diligencias investigativas. El hecho ocurrió en el sector de la exestación Lanalhue, en la comuna de Contulmo, en la región del Biobío, al interior de un predio donde se emplazaba una cabaña de veraneo que no mantenía ocupantes al momento del ataque. De acuerdo con información policial, Carabineros recibió un llamado de emergencia al nivel 133 alertando sobre un inmueble que se encontraba en llamas, por lo que personal policial se trasladó rápidamente hasta el lugar. El delegado presidencial provincial de Arauco, Pedro Marileo, dio cuenta de esta situación.
5: Nosotros como gobierno condenamos categóricamente cualquier acto de violencia que afecte la seguridad y la tranquilidad en la provincia de Arauco. Vamos a seguir trabajando y desplegándonos con nuestras fuerzas policiales y también con Fuerzas Armadas para mantener la seguridad y tranquilidad para nuestros habitantes.
6: Tras controlar la situación, las autoridades encontraron un lienzo con mensajes vinculados a demandas indígenas y alusiones a la libertad de presos políticos mapuche. Según Carabineros, también se detectaron amenazas, aunque ninguna organización se adjudicó el ataque.
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6: El municipio ejecuta trabajos de mejoramiento en caminos rurales de sectores como Rincón Chileno y Huellusca Los Cajones. Las faenas consideran ensanche de vías, recarga de material y levantamiento topográfico para mejorar la conectividad.
4: La región de Arica y Parinacota.
6: Tres ciudadanos venezolanos fueron condenados por el secuestro de un hombre vinculado al clan Los Gallegos, célula del Tren de Aragua. En el operativo se incautaron armas de fuego y más de 6 kilos de droga.
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6: Finalmente, el presidente José Antonio Kast nombró a Bernardo Fontaine como nuevo presidente del directorio de Codelco, además de designar a Luz Granier y Alejandro Canut de Bon como nuevos integrantes de la mesa directiva de la estatal. Los cambios comenzarán a regir desde el próximo 26 de mayo. El anuncio fue realizado por el viceministro de Economía y Minería, Daniel Mas, quien explicó que los nuevos directores asumirán en medio de desafíos financieros y productivos para la cuprífera. Además, adelantó investigaciones y eventuales auditorías tras antecedentes preliminares sobre proyectos y costos al interior de la empresa.
9: Dado los últimos antecedentes preliminares que se han conocido en materia de producción, nuestra actitud es clara. Vamos a iniciar las investigaciones del caso y, por cierto, adoptar todas las acciones correspondientes para esclarecer la información. Los nuevos directores asumirán con un mandato especial de investigación y una eventual auditoría externa para recabar la información que los chilenos merecen conocer.
6: Desde la oposición, en tanto, plantean que habría algo más profundo en el nombramiento de Fontaine. Así lo menciona el diputado y subjefe de la bancada del Partido Socialista, Nelson Venegas.
10: Ellos quieren privatizar Codelco. Desde siempre lo han sostenido, lo han pensado, lo han dicho, pero entre los pasillos, nunca públicamente. Y simplemente están buscando el momento oportuno para poder realizarlo. Y la persona que sea capaz de llevarlo a cabo, y Fontaine es capaz de aquello. No olvidemos el rol que tuvo a propósito del lobby de las AFP. Nunca lo olvidemos. Y va a tratar de generar toda una puesta en escena donde, tomando todos los antecedentes, va a señalar que Codelco está en el suelo, que hay fraudes, que los papeles y que los libros no cuadran, etc.
6: Bernardo Fontaine es economista de la Universidad Católica, ex convencional constituyente y cuenta con más de 30 años de experiencia como ejecutivo y director de empresas. Reemplazará a Máximo Pacheco al mando del directorio de Codelco. Luz Granier es ingeniera comercial y ex subsecretaria de Servicios Sociales con trayectoria en energía e infraestructura. En tanto, Alejandro Canut de Bon es abogado y especialista en derecho minero, con experiencia en empresas del sector y cargos ejecutivos ligados a minería y gobierno corporativo. Este arribo se da en medio de la polémica que rodea la cuprífera, luego de que se diera a conocer que la compañía habría inflado datos asociados a la producción para cumplir metas de manera artificial y así lograr bonos para ejecutivos y trabajadores. La Comisión de Medio Ambiente de la Cámara de Diputadas y Diputados despachó 14 artículos del Plan de Reconstrucción. La instancia busca agilizar leyes que impactan la normativa ecológica con el objetivo de fomentar la inversión sin descuidar la protección del entorno. María Belén Araya nos cuenta más en el siguiente informe.
11: La Comisión de Medio Ambiente de la Cámara de Diputadas y Diputados despachó 14 artículos del Plan de Reconstrucción. Bajo la conducción del diputado Guillermo Ramírez de la UDI, la instancia busca agilizar leyes que impactan la normativa ecológica con el objetivo de fomentar la inversión sin descuidar la protección del entorno. Uno de los ejes principales es la reforma al sistema de evaluación de impacto ambiental, donde se propone que los cambios no sustanciales en proyectos aprobados no requieran nuevas evaluaciones completas. Además, se busca limitar los recursos contra las resoluciones de calificación ambiental para otorgar mayor certeza jurídica a los inversionistas. El diputado Leandro Kutzmann enfatizó en que están contentos y que el país necesita que se apruebe la ley.
12: Estamos contentos, así como señaló el presidente de la comisión, por el tono en que se ha dado la discusión, el diálogo dentro de la comisión. Nosotros esperamos que esto se apruebe el día lunes. Es evidente, el país necesita que nosotros aprobemos la ley de reconstrucción. Es una necesidad de las personas que hoy día están sin trabajo o que están peligrando con sus trabajos actuales. Por eso que estamos contentos, especialmente un impacto en la acuicultura y también activarse, y necesitamos crear más empleo.
11: La normativa también ajusta los plazos de invalidación de permisos a 6 meses y establece reglas para relocalizar concesiones acuícolas. Un punto clave es la restricción a las medidas cautelares que paralizan obras con resolución favorable, imponiendo condiciones estrictas para evitar que la vía judicial detenga indefinidamente los avances de infraestructura. Finalmente, el texto moderniza los permisos para excavaciones arqueológicas y la gestión de sitios de conservación. Con esta votación, los legisladores pretenden despachar las normas en tiempo récord hacia la sala, cerrando una etapa de debate técnico que busca destrabar proyectos críticos para el desarrollo del país.
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6: Empresas de los ferrocarriles del Estado y carabineros realizaron un operativo de seguridad en estaciones del tren Limache Puerto. Se cursaron infracciones por evasión de pago y expresiones artísticas no autorizadas, además de concretarse una detención.
13: La región de Tarapacá.
6: Especialistas vinculados a la NASA participarán en el Gran Encuentro del Desierto que se realizará en junio en la comuna. El evento reunirá especialistas en agricultura espacial, sostenibilidad, logística e innovación para ecosistemas áridos.
13: La región de Antofagasta.
6: El Ministerio de Obras Públicas inició la licitación internacional para construir la nueva cárcel de Calama. El recinto tendrá capacidad para 1.850 internos y considera una inversión superior a las 8 millones de unidades de fomento.

0: La segunda sala de la Corte Suprema confirmó el rechazo a un recurso de amparo presentado por la defensa de Hernán Meneses, estudiante de 18 años acusado del homicidio de una inspectora y de herir a 4 personas en el Liceo Obispo Silva Lasaeta de Calama. El máximo tribunal mantuvo vigente el proceso penal contra el joven por homicidio calificado consumado y 4 homicidios frustrados. La defensa buscaba suspender la causa argumentando una eventual inimputabilidad por enajenación mental, tesis que fue descartada por la justicia. En fallo dividido, la Corte estableció que los informes presentados solo evidencian rasgos de personalidad y no una condición que le impidiera comprender la ilegalidad de sus actos. Además, se indicó que el ataque habría tenido planificación previa y detallada. Pese a rechazar el recurso, la Corte ordenó al juzgado de garantía solicitar al servicio médico legal un informe pericial exhaustivo sobre las facultades mentales del imputado. El ataque dejó fallecida a la inspectora María Victoria Reyes y a otras 4 personas heridas.
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0: El municipio rechazó graves casos de maltrato animal tras denuncias por un zorro amarrado a una señalética vial y la difusión de imágenes de otro ejemplar muerto junto a un arma de fuego.
1: La región de Antofagasta.
0: La Comisión de Medicina Preventiva e Invalidez rechazó 166 licencias médicas durante el primer trimestre del año luego de detectar que un 43% de los trabajadores y trabajadoras fiscalizados no cumplían el reposo indicado.
1: La región de Valparaíso.
0: CONAF confirmó tala de bosque nativo en el sector La Estancilla tras denuncias por impactos ambientales asociados a una lechería cercana a un humedal conectado con el río Aconcagua.
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0: La Comisión de Gobierno del Senado aprobó en general el proyecto de ley que establece la obligación para diputados, diputadas, senadores y senadoras de realizarse el test de drogas mientras permanezcan en funciones. La iniciativa modifica la Ley Orgánica Constitucional del Congreso Nacional y busca instalar controles permanentes de consumo de sustancias entre las autoridades parlamentarias. El senador Esteban Velázquez, autor de la moción junto a Alejandra Sepúlveda, señaló que la propuesta apunta a entregar una señal de confianza y transparencia hacia la ciudadanía. Durante la discusión se recordó que actualmente ya existen mecanismos similares en la Cámara de Diputadas y Diputados, además de controles aplicados a ministros y autoridades bajo la Ley de Remuneraciones del Sector Público. La comisión debatió además sobre la confidencialidad de los resultados y las eventuales sanciones para quienes se nieguen a realizar el examen o den positivo. La senadora Danisa Astudillo advirtió que no se deben crear falsas expectativas respecto a las consecuencias del proyecto, mientras que el senador Miguel Ángel Becker sostuvo que las autoridades deben dar el ejemplo frente al consumo de drogas. La iniciativa continuará ahora su tramitación en particular, etapa donde se revisarán aspectos técnicos relacionados con la publicidad de los resultados y el diagnóstico de consumo problemático.
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0: Carabineros detuvo a un hombre por contrabando de medicamentos cuando intentaba salir del país hacia Bolivia por un paso no habilitado. Transportaba más de 3.000 sachets de losartán potásico sin documentación. Eso es todo por el momento. Nos encontramos en la siguiente edición de noticias.
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1: Es la 1:28.
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7: Compa Peso, hay algo que le quiero decir a esa morra que está ahí.

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1: Es la 1:54.
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5: La Conferencia Episcopal de Chile emitió un comunicado instando a recuperar la paz social y promover el diálogo político en el país. Los obispos enfatizaron que la paz va más allá de la ausencia de conflictos, requiriendo justicia, respeto mutuo y búsqueda del bien común. La Corte Suprema confirmó el rechazo al recurso presentado por la defensa del estudiante acusado de matar a una inspectora en Calama. El tribunal descartó una inimputabilidad por enajenación mental y mantuvo el proceso penal por homicidio consumado y 4 frustrados. El canciller Francisco Pérez Mackenna considera una prioridad para el gobierno chileno restablecer las relaciones consulares con Venezuela tras el quiebre diplomático que impacta en el plan migratorio del presidente José Antonio Kast, que pretende incluir reconducciones hacia el país caribeño.
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7: Hola, hola, ¿qué tal? ¿Cómo están? Desde Santiago de Chile al mundo, 1300 radios conectadas en la red Archi el día de hoy. Y junto a mi compañera Karina Fuente, hoy tenemos un programa Las Tradiciones Chilenas. Hola Karina, ¿cómo está?
8: ¿Cómo está Ramón? Un gusto estar nuevamente en Aires de Chile aquí, acompañando a toda nuestra gente, a todos quienes nos acompañan programa a programa. Feliz de estar aquí, pues. ¿Usted cómo está? Cuéntenos.
7: Muy bien, estamos full y quiero enviar un saludo a nuestra productora que se vea de viaje el próximo lunes, adivine dónde, a Boston, Estados Unidos. Vamos a grabar la próxima serie que se llama Chilenos por el Mundo. Así que toda la suerte, el éxito. Ha sido un trabajo full. Creo que vamos a sorprender con este programa internacional, sobre todo de nuestros hermanos que hacen historia en el extranjero. Así que esa va a ser la gran sorpresa y espero que salga todo bien en este viaje. Así que toda la suerte, muchachos,

0: que salga todo a la perfección.
1: Y así va a ser, pues. Hay que pensar siempre positivo, hay que decretar.
0: Así es. Hoy tenemos un programa especial, Karina. Un programa, como hice mención, de las tradiciones nuestras.
1: Así es, mi querido amigo. Hoy hablaremos de un tema del cual se conversa muy poco y que es tremendamente importante. Nos referimos a nuestras tradiciones del campo chileno, a la pérdida de actividades típicas, al bajo interés que hay en los jóvenes por el trabajo en el campo. Así es que pónganse cómodos, que aquí vamos con Aires de Chile.
0: Hoy vivimos corriendo, Karina, todo rápido, todo listo, todo para ayer. Pero en medio de ese ritmo hay algo que se nos ha ido quedando atrás. Nuestras tradiciones, nuestras raíces, nuestra forma de alimentarnos.
1: Queremos invitarlos a hacer una pausa, a mirar hacia atrás, pero no con nostalgia, sino con intención. Porque antes en Chile la alimentación no venía en bolsas ni en cajas, venía en la tierra. De la tierra, quiero decir, del esfuerzo, del patio de la casa. ¿Quién no recuerda a la abuelita sacando lechugas frescas, por ejemplo? Tomates con sabor de verdad o preparando pan amasado en la casa. Yo la recuerdo todos los días. Bueno, hoy hablaremos de la reingeniería de nuestras tradiciones, no para vivir en el pasado, sino para rescatar lo mejor y traerlo a nuestro presente. Volver a lo simple también es volver a lo sano. Comer alimentos menos procesados, comprar en ferias libres, preferir productos de temporada y entender de dónde viene lo que comemos. Chile es un país rico en tierra, en clima, en diversidad, pero muchas veces elegimos lo más rápido en vez de lo más natural. Y eso nos pasa siempre. Pregunta para la audiencia. ¿Qué tradición de alimentación recuerdan ustedes de su infancia y que hoy no se practica, por supuesto? Ramón, cuéntenos a todos, a nuestros amigos que están escuchándonos, ¿cuál sería la reingeniería de la agricultura de los nuevos emprendedores del agro pensando en un futuro?
0: Buena pregunta. Voy a hacer como un análisis pensando en los terrenos que hoy día encontramos en la quinta región y sexta región. Hay muchos terrenos que prácticamente hoy no se están cultivando, Karina, y a nivel mundial tenemos una escasez. Y yo he pensado que esos terrenos que hoy son muchos cerros, hacen plantación de maqui. El maqui no necesita un gran costo. Usted sabe que el maqui en los cerros es más dulce y también es más sano. Y también he pensado en incorporar cultivos quizás no grandes extensiones en la agricultura, porque muchos agricultores siembran muchas hectáreas, que a veces usted puede concentrar terreno de menor hectáreas en metros y donde usted puede sacar mayor producción. Por ejemplo, la alcachofa, si usted incorpora el riego tecnificado, riego por goteo, va a sacar una mayor producción pensando en un terreno que el agricultor va a invertir mucho más recursos pensando en la agricultura del futuro. Creo que ahí nosotros debiéramos desarrollar mucho más capacitación para los agricultores chilenos. ¿Cómo lo ve usted desde su punto de vista? Como una provinciana.
1: Justamente como una provinciana le voy a responder, porque en realidad yo valoro mucho esa actividad, valoro mucho ese trabajo, porque mi papá es agricultor, un hombre de campo, y yo lo que veo más que cualquier cosa es el trabajo. No tengo mayor conocimiento al respecto ni nada de eso, pero es un trabajo de mucho esfuerzo y quizás no tan valorado como debiera ser. Yo creo que no hay chileno que no conozca un agricultor ahí trabajando, sembrando. Yo creo que eso es parte de nuestro país, es parte de nosotros. Más allá no podría comentarle, Ramón, porque no sé al respecto, pero yo veo esa parte, lo bonito que es ver a la gente de campo haciendo lo que les gusta, agricultura.
0: Yo también vengo de una familia del campo. Mi papá fue agricultor, entonces conozco muy de cerca y también me tocó trabajar en el campo cuando era lolo, porque había que ayudar a los padres y el trabajo en la agricultura es un trabajo muy pesado. Cuando yo hago mención este ejemplo del maqui, usted sabe que este producto es uno de los mejores antioxidantes y ahí pienso que falta más capacitación, falta más orientación pensando en la agricultura del futuro. Así que una tarea para el futuro, para los emprendedores que se están dedicando a la agricultura. Y ahora vamos con la música folclórica que hace un tributo a las tradiciones chilenas, Karina.
1: La mejor música en Aires de Chile. Hoy nos visitan los Hidalgos. Nos traen Adiós Santiago Querido, El Guatón Loyola y Cantemos Querido Amigo. Junto a ellos también nos visita El Clavel con El Clavelito Picarón.

0: segunda ciudad, compadre. Lindo Santiago, pero si usted nos ha ido a dar una vuelta para allá para el paradero 18 de Providencia, señor.
1: ¡Ay, nadie existe!
0: Mejor, oiga, el zoológico. Ah, no, no, usted no va al zoológico, tiene que haber un abogado, compadre, no la dejará esto, señor.

Hagamos la puerta. Cantemos, querido amigo. Salud. Y todas las parejas a la vista. Esta introducción es más larga que conozco cuando se vaya, compadrito.

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1: Ya estamos de vuelta en nuestro programa Aires de Chile. La agricultura ha sido parte de nuestra historia como país, Karina. El campo chileno no solo alimenta, también cuenta quiénes somos. Pero hoy cada vez hay menos mano de obra en la tierra, menos jóvenes interesados en cultivar y más dependencia de alimentos tecnificados.
2: Surge la pregunta, ¿cómo mantenemos viva la agricultura en Chile? Aquí algunas claves simples, pero poderosas. Volver a cultivar, aunque sea en pequeño. No necesitas un campo, basta un patio, una terraza o incluso maceteros. Hierbas como cilantro, menta o albahaca son fáciles y reconectan con la tierra. Dos, así voy a ir contándoles. Apoyar a los agricultores locales. Comprar en ferias libres. Preferir productos de pequeños productores, valorar, digo, el trabajo del campo. También educar sobre alimentación consciente, saber qué comemos, reducir lo ultraprocesado, elegir alimentos reales. Porque cultivar no es solo plantar, es entender los tiempos, respetar la naturaleza y valorar cada alimento que llega a la mesa. Un dato interesante, mis amigos. Muchos alimentos que hoy consumimos diariamente en nuestro país, como el tomate o el choclo, tienen un sabor cuando son recién cosechados. ¿Te animarías a tener tu propia huerta en casa?
1: Si hay espacio, hay que tener una huerta en casa, ¿cierto?
2: Así es, Ramón. Si hay espacio, si hay tiempo.
1: Eso, hay que darle tiempo.
2: Le voy a hacer una pregunta.
1: Todas las que quiera.
2: Con su experiencia en el marketing, porque siempre que hablamos de eso, usted se peina, como dicen aquí en Chile. ¿Con qué área podemos fusionar la agricultura del futuro?
1: Otra excelente pregunta. Voy a mencionar un fruto, el poroto. Uno de los mejores, yo diría, porotos que se cultiva está en un lugar que se llama Licancheu, que está en la sexta región comuna de Navidad. Y ya quedan pocos agricultores, y eso es lo preocupante. Aquí yo he pensado que se debería fusionar con el turismo. ¿En qué sentido? Por ejemplo, celebrar el Festival del Poroto, donde podemos incorporar rutas turísticas. Ahí tenemos la parte gastronómica, los porotos con rienda, los porotos granados, la ensalada de poroto, y también generar una venta de productos típicos de esta zona. Pero hacer mención a lo que es la marca. Por ejemplo, si el lugar se llama Licancheu, el poroto se debería llamar Poroto Licancheu, con una marca. Y a través de este evento, usted va a generar venta y también le va a dar una difusión turística. Creo que hay muchos productos que nosotros debiéramos incorporar, lo que es el turismo a la agricultura. Yo pienso que ahí está el futuro de poder complementar cómo nosotros proyectamos la agricultura del futuro. Cuando se siembra el poroto, que obviamente es en octubre, o noviembre, viene todo ese proceso que dura alrededor hasta el mes de febrero. Entonces ahí se saca el poroto granado y ya el poroto seco viene saliendo en el mes de marzo. Por lo tanto, entre febrero y marzo se puede generar un evento gastronómico donde se puede generar estas actividades turísticas. Por eso es que yo hablo fusionar la agricultura con el turismo. Y además podemos incorporar rutas turísticas, por ejemplo, la ruta del poroto en este lugar. Ese creo que es como esa fusión que nosotros podemos complementar. Y esto se puede aplicar a muchos otros productos. Y eso es lo que hay que darle vida para que tenga también una imagen turística y que eso va a atraer turistas a la comuna, a la región. Y eso creo que a nosotros nos hace falta hacer como esa reingeniería en nuestros productos típicos de Chile. ¿Cómo lo ve usted, Karina?
2: Yo creo que hay que hacerle una invitación a toda la gente para que vaya a probar el poroto de Licancheu. Y todos van a decir, así como Ramón siempre defiende el poroto de Licancheu, van a llegar muchos turistas que van a decir, no, el poroto de mi región es el mejor. ¿O no?
1: No es que yo lo diga, lo dice la gente experta en lo que es en la agricultura, y cada zona tiene diferentes frutos. Entonces yo creo que eso es lo que hay que pensar, cómo nosotros rescatamos nuestra agricultura y pensando que sean productos naturales y también llegar a lo óptimo, productos orgánicos. Y ahora llegan dos leyendas del folclore chileno, Karina.
2: Llega la mejor música aquí en Aires de Chile. Conjunto Graneros, tu amor es como un pidén. Guasos de Algarrobal llega con Fiesta Linda. Vamos a escuchar.

0: Reinventar nuestras tradiciones no significa dejarlas atrás, significa adaptarlas a los tiempos de hoy. La reingeniería de nuestras costumbres puede verse así. Esto le va a gustar a Karina. Cocinar más en casa, compartir la mesa en familia, rescatar recetas antiguas, volver a lo hecho a mano.
1: No se trata de hacerlo perfecto, sino de hacerlo consciente. Hoy más que nunca, volver a lo natural es también un acto de amor propio y de respeto por nuestras raíces. Porque cuando volvemos a la tierra, comemos mejor, vivimos más lento y conectamos con lo esencial. Quizá no podemos cambiar el mundo por completo, pero sí podemos cambiar lo que ponemos en nuestro plato, y en ese pequeño gesto hay una gran revolución. Esto fue Volver a la Tierra, un espacio para recordar que nuestras tradiciones no están perdidas, solo están esperando que volvamos a ellas.
0: Y en este programa nosotros rescatamos las tradiciones y ahora llega el folclore del sur de Chile.
1: Así es, nos acompaña Pastora Alfonsina con Soy del Sur. Conjunto Aligüén llega con Paseo en Carreta. Vamos a escuchar el folclore del sur de nuestro país.

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1: Ya estamos de vuelta en nuestro programa Aire de Chile. Me ha gustado este tema hoy, Karina. Rescatar lo nuestro, la agricultura, y pensando qué podemos proyectar hacia el futuro. Y los cantores del folclore hacen un tributo a nuestra cultura.
2: Nos visita Lalo Vilches. Me enamoré hasta las patas. José Pablo Catalán, mi gran amigo. Yo vengo del campo.

0: Y nos vamos al estudio porque Ramón tiene un gran invitado de honor, don Fernando Jiménez, director de Los Cuatro Cuartos.
1: En nuestro bloque semanal de entrevistas, hoy tenemos un invitado de honor, el señor Fernando Jiménez, director de Los Cuatro Cuartos. Bienvenido, amigo. ¿Cómo está?
2: Ramón, qué gusto escucharte y aprovecho la oportunidad, antes que se me olvide, felicitarte por toda la labor de difusión del folclore que estás haciendo a través de todas tus plataformas. Realmente un trabajo titánico y que nosotros los artistas folclóricos lo agradecemos infinitamente.
1: Fernandito, hoy estamos conectados de Arica a Punta Arenas, 800 radios en todo el país en la red Archi. Y también lo voy a comprometer para el programa Fiestas Patrias que vamos a grabar con TVN Internacional. Quiero tener a Los Cuatro Cuartos, que pretendemos, si os quiere, hacer la grabación fines de julio, primera quincena de agosto. Queremos hacer el mejor programa folclórico de la televisión chilena del último tiempo.
2: Estupendo. Todo lo que puedas hacer para difundir nuestra música es bienvenido. Así que todos los esfuerzos necesarios.
1: ¿Cuántos años llevan en la música Los Cuatro Cuartos y en qué año partieron?
2: Mira, Los Cuatro Cuartos partimos, porque yo soy de la tercera generación de Los Cuatro Cuartos. Partieron en el año 1962 aproximadamente, por ahí fue. Los Cuatro Cuartos se presentaron en la radio Corporación, en la radio Minería, cuando las radios tenían auditorium, y en ese tiempo Los Cuatro Cuartos hacían los jingles en las presentaciones en la radio. En alguna oportunidad falló uno de los artistas, entraron Los Cuatro Cuartos y cantaron otras canciones, y de ahí fue en adelante, desde esa fecha hasta ahora, en que se están cumpliendo, desde la formación de Los Cuatro Cuartos, 64 años.
1: Tenemos que celebrar los 65 años de Los Cuatro Cuartos.
2: Perfecto, encantadísimo. Cuenta con ella, tenemos que hacerlo.
1: Hay que hacerlo, yo pienso que sería un premio a la trayectoria y también nuestros oyentes que puedan asistir a ese gran concierto que vamos a planificar, si Dios quiere, al cumplir los 65 años. ¿Cuáles son los hitos más importantes de la agrupación de estos 64 años?
2: Bueno, los hitos importantes han sido muchos hitos importantes. La primera generación del grupo Los Cuatro Cuartos, desde que grabaron sus primeras canciones, que fueron éxitos radiales inmediatos. También está el hito importante cuando en el año 1965 se compuso la obra de Jorge Nostroza, se musicalizó la obra de Jorge Nostroza, escritor chileno, sobre la Guerra del Pacífico al séptimo de línea. Este fue un hito tremendamente importante que incorporó la historia musical de este episodio histórico, con mucho éxito. Posteriormente, diferentes hitos han sido presentaciones, por ejemplo, en la Antártida. Nos presentamos en la Antártida. Ahí hicimos una presentación con participación de varias representaciones internacionales que tienen su asentamiento en ese lugar frío y tremendamente especial. Muy bonito fue eso, es un hito importante para nosotros, como también haber ido a la isla Juan Fernández, isla de Pascua, y haber recorrido Chile en varias oportunidades a través de estos 64 años, muchas veces desde Arica hasta Punta Arenas, Tierra del Fuego, Chiloé, etcétera, etcétera.
1: Hoy tenemos un gran invitado. Fernando Jiménez es director de Los Cuatro Cuartos, una agrupación que ha hecho historia en la música folclórica. Fernando, ¿cuáles son las redes sociales de la agrupación?
2: Bueno, estamos en todas las plataformas nosotros, Los Cuatro Cuartos Oficial. Estamos en Instagram, estamos en Facebook, TikTok. La verdad que en todas estamos como Los Cuatro Cuartos Oficial.
1: Y también voy a complementar, están en el canal YouTube Master Media con el nuevo material audiovisual que hemos editado hace 2 años. Un material maravilloso que ha tenido una excelente acogida. Voy a hacer algo diferente, Fernando, que nunca se ha hecho en los medios de comunicación. Hoy vamos a incorporar este espacio donde el invitado hace una pregunta al conductor. Nadie lo ha hecho, así que creo que usted sea el primero. Me puede hacer una consulta, una pregunta, la que usted estime conveniente de la música.
2: Mira, la pregunta mía sería, ¿desde cuándo fue que nació esta inquietud tuya por el folclore plenamente? ¿Cuándo nació esta idea de difusión? Cuéntame, ¿cómo fue eso?
1: Bueno, yo trabajé en la EMI Odeon. EMI Music fue la compañía más grande del mundo y la que hizo todo el desarrollo de la música chilena entre los años 50 hasta el 75, 78 aproximadamente. Yo trabajé en esta compañía, estaba a cargo de la gerencia de recursos humanos y siempre me llamó la atención el trabajo que hizo Rubén Uccelli. Para mí es el director artístico más importante de la historia de la música chilena. Él fue el que descubrió a Violeta Parra, trabajó con muchos artistas, hizo todo el desarrollo del folclore chileno de los años 50 hasta los 70. Y este señor yo lo vi siempre como muy aislado en la última etapa y siempre me preocupé de él en la compañía. Y a mí me toca la misión el año 2000 de prácticamente cerrar la compañía, finiquitar al personal. Y ese año también se le da la carta de liberación a todos los artistas chilenos, que para mí fue una pena muy grande. Y siempre recuerdo, que incluso es una noticia de estos días, a los hermanos Bustos. Cuando supe la despedida de los hermanos Bustos, yo solicité con mi amistad que yo quería comunicarle. ¿Y qué es lo que hice? Me adelanté, llamé a una compañía, a un amigo que era Yuri, gerente de Discos NR, le explico que los hermanos Bustos salen de la compañía y si quería contratarlo. Él me dice, sí, los quiero. Y con ese trabajo que él hizo, lo llevó al Festival de Viña del Mar. Entonces, muchos artistas prácticamente quedaron libres, partí como independiente, formé Master Media y ahí invité a los artistas del folclore. De ahí partimos con los Guasos Quincheros, Alga Robán, los Cuatro Cuartos, por nombrar René Nostroza, que venía de Sony, y de ahí partió este interés. Y aparte que también yo tengo raíces, sobre todo de las tradiciones típicas de la sexta región, así que de ahí parte este interés por la música chilena.
2: Es genial,
1: una historia profunda.
2: Profunda y muy llena de sentimientos, de sentido patriótico también, de velar por la cultura del país en su difusión. Te felicito realmente. Master Media hoy es una de las empresas mejor posicionadas en cuanto a la difusión cultural y musical de nuestra historia del folclore. Te felicito realmente, y a todo el equipo que tú tienes, que los conozco y sé de la labor que ellos están realizando día a día. Realmente Master Media es una empresa para nosotros tremendamente importante.
1: Bueno, nosotros estamos abriendo ventanas. Bueno, los aportes y la alianza que hemos desarrollado, sobre todo con Archie, que ha sido muy importante, gracias a la Asociación de Radio, tenemos este programa que hoy es número uno en Chile. Aire de Chile se ha posicionado, yo diría, lejos, el programa más escuchado, y también lo hemos proyectado, lo hemos llevado a la televisión, que hoy lo tenemos incorporado en TVN Internacional, está en la red Arcatel. Hoy es el programa, lo digo humildemente, de la televisión chilena que más seguidores tiene a nivel internacional, y eso nos llena de orgullo. Incluso ahora estamos grabando un programa en Estados Unidos que se llama Chilenos en el Mundo, y donde también vamos a incorporar nuestra música. Entonces estamos generando estas ventanitas para rescatar nuestra cultura. Fernando, ¿cuáles son los sueños pendientes por realizar de los Cuatro Cuartos?
2: Mira, los sueños pendientes que tenemos por realizar, nosotros hemos sido tremendamente autoexigentes. Comentarte, y a través tuyo a todos los oyentes del programa, que los Cuatro Cuartos es un grupo vocal polifónico que durante todas sus presentaciones son absolutamente en vivo. No hay doblajes, ni playback, ni background, nada de esas cosas. Nosotros hacemos todo en directo. Afortunadamente tenemos un gran equipo que nos acompaña en apoyo de sonidos en directo, con equipos que son realmente equipos técnicos que son tremendamente importantes, porque la gente que va a nuestros conciertos va a escuchar la historia de los Cuatro Cuartos musicalmente, y van a escuchar un sonido predeterminado. Entonces ese sonido tiene que ser el mismo en el concierto número 1 como en el concierto número 20. Entonces nos hemos preocupado mucho de eso. Y bueno, con respecto a los sueños, hemos ido cumpliéndolos por etapas. Hoy día estamos un grupo muy posicionado en la esfera nacional y parte internacional también, porque hemos recurrido a lo que ya se ha hecho fundamental en las presentaciones de los artistas, que son la cosa audiovisual. Nosotros tenemos proyecciones que se hacen durante nuestros conciertos. El concierto nuestro es súper interactivo. No es un concierto en el cual la gente va, se siente y escucha 30 canciones una tras otra, sino que hay interacción entre los artistas que están en el escenario y el público. Entonces, de repente hay momentos en que uno tiene un libreto establecido de canciones y en la mitad del concierto te pregunta qué quieren escuchar, alguna canción que les guste a la gente. Y empiezan todos a pedir canciones y se van interpretando esas canciones. Nosotros tenemos una rigurosidad de ensayos en el grupo que es semanalmente 3-4 veces a la semana. ¿Por qué tanto? Porque resulta que las canciones que la gente pide son las canciones antiguas de los cuatro cuartos originales, más las canciones de otras etapas del grupo Los Cuatro Cuartos. Entonces, para poder cantar esas canciones, que deben ser unas 80, 100 canciones, llegar y cantarlas, tenemos que estarlas, como se dice hoy día, haciéndoles mantención diaria en cada ensayo, cosa que la gente pida una canción y nosotros sepamos capaces de poder interpretarla en el minuto. Y eso hemos ido cumpliendo los sueños musicales con canciones nuevas y además con la tecnología de iluminación, imagen, sonido, y hemos puesto en escena importantes para nosotros, como es la obra Séptimo de Línea, con interacción y acompañándonos de soldados que son de un batallón histórico, que son civiles, que se han dedicado a la difusión ellos de las distintas etapas de la historia de Chile. Ellos nos acompañan en el escenario, hacen un papel tremendamente importante y además muy motivador mientras se está desarrollando el espectáculo.
1: ¿Cuál fue el último galvano que ustedes recibieron referente a la música?
2: Mira, nosotros, los últimos viajes, el último que hemos recibido, lo hemos recibido en municipalidades que nos han invitado, en Arica, sobre todo también hemos recibido importantes galvanos, pero el último, cada vez que vamos a una presentación invitados por una municipalidad ilustre, siempre nos dan un recuerdo y un galvano de reconocimiento de la historia de los Cuatro Cuartos.
1: Tengo una sorpresa.
2: Cuéntame.
1: Nosotros hace 6 años atrás hemos creado el premio Gloria de la Música Chilena en conjunto con Archie. Tenemos planificación, ojalá este año, entregarles el vinilo de oro a los Cuatro Cuartos. Y el premio se llama Glorias de la Música Chilena. Solamente lo reciben aquellos artistas que han hecho historia, que han dejado un legado en nuestra música. Y ustedes se merecen ese premio y lo vamos a canalizar este año, buscar un evento especial, entregar ese premio, que para mí es uno de los premios más importantes de la música chilena. Ese gran premio que ustedes se lo merecen.
2: Me ha dejado impactado porque uno en este mundo entrega el arte, la difusión, la música, todo, sin esperar nada a cambio. Pero un reconocimiento como el que me estás mencionando tú a nosotros sería, junto con la pregunta que me hiciste, el sueño.
1: Vamos a coordinar internamente. A mí me gustaría entregarlo en televisión. Eso sería, ojalá pueda entregarlo en el programa Aire de Chile de Fiestas Patrias. Para mí sería como, y si no es así, tenemos que buscar un evento especial, pero que este año ustedes van a recibir el premio, lo van a recibir. Creo que se hace justicia y creo que usted nunca se le ha hecho un reconocimiento como debiera ser, porque ustedes han dejado un legado en nuestra música. Así que lo vemos en las plataformas, vemos la cantidad de seguidores, las reproducciones. Así que es uno de los grupos, diría, regalones de Master Media, y también siempre lo estamos incorporando en nuestra programación.
2: Estupendo, me ha dejado impactado.
1: Bueno, estamos realizando esta gran entrevista, más de 1.300 radios conectadas en la red Archi el día de hoy, y lo invito que pueda enviar un saludo, un mensaje a nuestros oyentes y seguidores, que hoy día son muchos.
2: Bueno, de todas maneras, esto de poder comunicarse, que alguien te dé la posibilidad de llegar a tantas radios, a tantos oyentes, es tremendamente valioso. Y la plataforma que ustedes tienen permite esto, lo que tú has creado, Ramón. Quisiera enviar un saludo a nombre de mis compañeros Los Cuatro Cuartos a toda esa gente que está conectada con esta radio, pendiente, no solo de Los Cuatro Cuartos, sino que de mucha gente que hace música, folclore, y que reciben este espaldarazo de poder entregar nuestra música, nuestro talento a las distintas personas que están conectadas con las radios. Un cariñoso y gran saludo para todos los oyentes de tu programa y de todas las radios conectadas.
1: Gracias, Fernandito. Un abrazo para toda la familia de Los Cuatro Cuartos y estamos en contacto para entregar ese gran premio de la música chilena.
2: Fantástico, fantástico. Me dejaste sin palabras y dejarme sin palabras a mí. Como mucho. Ramón, gracias por este contacto. Siempre nuestra admiración y agradecimiento permanente por toda la labor que tú estás desarrollando a la dirección de Master Media.
1: Ya estoy de vuelta en el estudio, Karina. Hemos tenido un gran invitado el día de hoy. ¿Cómo ha sido el señor Fernando Jiménez, director de Los Cuatro Cuartos? Y ahora vamos con los clásicos del folclore chileno.
0: Justamente vamos a escuchar a nuestros amigos Los Cuatro Cuartos con El Corralero. Los Guasos Quincheros nos trae La Tejedora.

0: Estamos finalizando este capítulo, Karina, dedicado al rescate de las tradiciones, al rescate de lo nuestro. El programa de hoy me hizo retroceder en el tiempo, a recordar sobre todo nuestra juventud, que también trabajamos en la agricultura, y se vienen todos los recuerdos de la familia, de los amigos, de las trillas y agua suelta, tantas cosas que nosotros debemos mantener vivas pensando las tradiciones del futuro, Karina.
1: Este programa se trata de eso, Ramón, de conversar y de contarle a la gente sobre lo que se hace en nuestro país. Mis queridos amigos, nos vamos a despedir, no sin antes contarles que pueden enviarnos sus comentarios o sugerencias al correo electrónico mastermedia.radios@gmail.com y al fono WhatsApp +569 974-151-52. Les envío un fuerte abrazo y muchísimas gracias por estar siempre con nosotros aquí en Aires de Chile.
0: Que tengan una linda semana. Les enviamos un abrazo.
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5: Son las 3 en punto.
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8: La Empresa Nacional del Petróleo, ENAP, reportó que lograron un incremento del 55% de sus utilidades y que lograron su mayor nivel de producción desde 2022, destacando la eficiencia alcanzada y la ejecución de sus inversiones. Diputados de RN desmarcan sus votos en la Comisión de Hacienda durante tramitación de Ley de Reconstrucción Nacional, generando tensiones en el oficialismo, rechazando indicación que elimina la franquicia tributaria del CENSE y provocando una caída de normas impulsadas por Hacienda. El tenista chileno Alejandro Tavilo, actual número 35 del ranking mundial, avanzó a las semifinales del Challenger de Valencia tras vencer al serbio Dusan Lajovic en 3 sets.
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1: Son las 3 y 26 minutos.
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2: Son las 3:55.
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3: La Empresa Nacional del Petróleo, ENAP, reportó que lograron un incremento del 55% de sus utilidades y que lograron su mayor nivel de producción desde 2022, destacando la eficiencia alcanzada y la ejecución de sus inversiones. Diputados de RN desmarcan sus votos en la Comisión de Hacienda durante tramitación de Ley de Reconstrucción Nacional, generando tensiones en el oficialismo, rechazando indicación que elimina la franquicia tributaria del CENSE y provocando una caída de normas impulsadas por Hacienda. El tenista chileno Alejandro Tavilo, actual número 35 del ranking mundial, avanzó a las semifinales del Challenger de Valencia tras vencer al serbio Dusan Lajovic en 3 sets.
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1: Son las 4 con 29 minutos.
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0: En 2025, solo 192 hombres utilizaron el permiso postnatal parental en Chile, en comparación con más de 71.000 mujeres, según cifras del Sistema de Gestión de Información de Subsidios Maternales. La ley permite a los padres 5 días de permiso pagado tras el nacimiento del hijo, ampliables mediante el traspaso de semanas de la madre. El gobierno de Argentina restringió el ingreso a estadios de fútbol a personas deudoras de pensiones alimentarias. Si bien se trata de una medida que ya regía en algunas ciudades, ahora la incorporaron al sistema de control a nivel nacional. A través de redes sociales, la exministra del Interior, Iskia Siches, criticó la propuesta del gobierno que tiene por objetivo que distintas instituciones reporten a migrantes irregulares para facilitar el proceso de expulsión.

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1: Son las 5 y 28 minutos.
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1: Son las 5 con 56 minutos.
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4: En 2025, solo 192 hombres utilizaron el permiso postnatal parental en Chile, en comparación con más de 71.000 mujeres, según cifras del Sistema de Gestión de Información de Subsidios Maternales. La ley permite a los padres 5 días de permiso pagado tras el nacimiento del hijo, ampliables mediante el traspaso de semanas de la madre. El gobierno de Argentina restringió el ingreso a estadios de fútbol a personas deudoras de pensiones alimentarias. Si bien se trata de una medida que ya regía en algunas ciudades, ahora la incorporaron al sistema de control a nivel nacional. A través de redes sociales, la exministra del Interior, Iskia Siches, criticó la propuesta del gobierno que tiene por objetivo que distintas instituciones reporten a migrantes irregulares para facilitar el proceso de expulsión.
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1: Son las 6:27.
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1: Son las 6:56.
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3: Tras la confirmación de un caso de antivirus cepa Andes en un paciente internado en Bariloche, Argentina, el gobierno de Chile intensificó la difusión de medidas preventivas en el Paso Internacional Cardenal Antonio Zamoré. 5 turistas italianos fallecieron en Maldivas durante una excursión de buceo en una cueva submarina en el atolón de Baabu. Las autoridades italianas confirmaron las muertes y se mantiene en investigación las causas, con hipótesis que incluyen contaminación en las botellas de aire comprimido o desorientación en la cueva. El escrutinio de las elecciones presidenciales de Perú concluyó después de 33 días de la votación, confirmando una segunda vuelta para el 7 de junio entre la derechista Keiko Fujimori y el izquierdista Roberto Sánchez.
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1: Son las 7 y 27 minutos.
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2: Son las 7:56.
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3: El Fisco de Chile fue condenado por el noveno Juzgado Civil de Santiago a pagar una indemnización de más de 51 millones a un hombre por trauma ocular severo luego de ser impactado por bomba lacrimógena que lanzó personal de carabineros durante el estallido social del 2019. El presupuesto anual del gobierno de Australia anticipa posibles modificaciones en las visas Working Holiday de Australia. Entre las medidas que se analizan es un sistema de sorteos para otorgar visas, aumentos en el precio de aplicación y cambios que flexibilizarían ciertas restricciones laborales para quienes viajen con las visas 462 y 417. Chile pierde terreno en el ranking mundial de minas de cobre, ya que ninguna división de Codelco figura entre las 10 más grandes por primera vez en la historia, según un análisis de Plus Mining para Diario Financiero.
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5: Hola, bienvenidos a Anglo Record para disfrutar tu dosis de recuerdos musicales de décadas de los 70, 80 y 90. Saludamos para comenzar al gran Chelo Fernández en los mandos técnicos. Saludos. Y quien les habla en la conducción, Rocío Pérez. Vamos a comenzar con un estilo bastante particular de la década de los 90. ¿Se acuerdan del house y pop dance? Esta banda era de tres chicos británicos, Phil Creswick, Mark Gillespie y Jason Dunn. Ellos estuvieron activos solamente 6 años, desde 1988 a 1994. Escuchamos este gran tema que bailábamos en las pistas en los 90, Handful of Promises, en Anglo Record.